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Les comentaba del Fabián, que era el vago, el grau, ¿no es cierto? Había otro, me acuerdo, santiagueñito, que un día faltó a la escuela. La maestra le pregunta al otro día, Juancho, dice, ¿por qué ha faltado? ¿Ah? ¿Por qué ha faltado ayer? Ay, dice, ¿te sabes lo que me ha pasado? No. No sé lo que te ha pasado, por eso te pregunto, querido. Bueno, usted sabe que, ¿usted sabe que mamá se ha peleado con tata? No me digas que ha habido algún problema serio. No, dice, ellos siempre se pelean, pero ayer fue más bravo. Y se golpearon. No, no, dice, yo lo voy a contar. Bueno, dice, ¿pero qué tiene que ver eso con que vos haya faltado? Es que ahí está la cosa, pues. Yo lo voy a contar. Me levanto y la mamá estaba discutiendo con el tata, mire, una cosa bárbara, mire. Y bueno, usted sabe que el tata le ha tirado con una botella a mamá. Ay, la lástima. La ha lastimado y por eso vos no viniste. No, no, le ha errado. Y sí, bueno, y entonces eso qué tiene que ver con que vos no has venido. Es que ahí está el asunto, que le ha errado la botella. Bueno, pero explícame, le explico. Le ha errado a mamá, pero le ha pegado el espejo el baño. Ay, se ha cortado alguno de los chiquitos. No, no. No se ha lastimado nadie, Juancho. No. ¿Y entonces qué tiene que ver con que vaya a faltar? Espere, pues le voy a contar. Ahí está el asunto. Que cuando le he dado el botellazo a mamá, pegado en el espejo del baño, ha roto el espejo. Ya me lo dijiste. Bueno, ha roto el espejo, se ha desparramado el espejo, no ha quedado nada. Y bueno, yo me he levantado para venir a la escuela, me voy a peinar, no me vi en el espejo, pensé, ya estoy allá y no vine.

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Les comentaba del Fabián, que era el vago, el grau, ¿no es cierto? Había otro, me acuerdo, santiagueñito, que un día faltó a la escuela. La maestra le pregunta el otro día, Juancho, dice, ¿por qué ha faltado? ¿Ah? ¿Por qué ha faltado ayer? Ay, dice, ¿te sabes lo que me ha pasado? No. No sé lo que te ha pasado, por eso te pregunto, querido. Bueno, y usted sabe que mamá se ha peleado con Tata. No me digas que ha habido algún problema serio. No, dice, ellos siempre se pelean, pero ayer fue más bravo. Y se golpearon. No, no, dice, yo lo voy a contar. Bueno, dice, pero ¿qué tiene que ver eso con que vos haya faltado? Es que ahí está la cosa, pues. Yo lo voy a contar. Me levanta y la mamá estaba discutiendo con el Tata, mire, una cosa bárbara, mire. Y bueno, usted sabe que el Tata le ha tirado con una botella, mamá. Ay, la lástima. La ha lastimado y por eso vos no viniste. No, no, le ha errado. Y sí, bueno, y entonces eso qué tiene que ver con que vos no has venido. Es que ahí está el asunto, que le ha errado la botella. Bueno, pero explícame, le explico. Le ha errado a mamá, pero le ha pegado el espejo el baño. Ay, se ha cortado alguno de los chiquitos. No, no. No se ha lastimado nadie, Juancho. No. ¿Y entonces qué tiene que ver con que vaya a faltar? Espere, pues le va a contar. Ahí está el asunto. Que cuando le he dado el botellazo a mamá, pegado en el espejo del baño, ha roto el espejo. Ya me lo dijiste. Bueno, ha roto el espejo, se ha desparramado el espejo, no ha quedado nada. Y bueno, yo me he levantado para venir a la escuela, me voy a peinar, no me vi en el espejo, pensé, ya estoy allá y no vine. ¡Ja!

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1: ¿Cómo maneja estas temáticas Octavio Osuna? Porque le gusta pescar, es un hombre del río, nacido en Victoria, en la provincia de Entre Ríos. Aquí canta Sueño Pescador, de Carlito Santa María. Miren qué lindo lo canta Octavio Osuna.
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Camicho Gauna, que es una canción que hicieron con Perlita, con Perla Aguirre. Y acá yo caí a la grabación y me hicieron tocar acordeón. Octavio Zuller.

0: Esta es una de las canciones que yo más amo. La música es de Octavio Zuna. La letra me pertenece. Tal vez no deba volver a mi pueblo. Octavio Zuna.
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Una creación en la garganta de Octavio Osuna. Un chamamé que escribimos con Miguel Ángel Morelli, que se llama Romance Pueblero. Octavio Osuna.

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Esta chamarrita la escribimos con el Chani Inchausti, director de Los Arroyeños. Él me mostró la música en el piano, lindísima. Entonces yo empecé a ponerle la letra, pensando en Chajarí, en mis amigos de Chajarí. Y tenía como una coda, una vueltita a la música al final. ¡Tarán! Decía, como para que yo haga con el acordeón, decía él eso. Digo, no, yo le iba a poner letra a eso. Y le puse, ¡Ideal! De Chani Inchausti, que Antonio Tarragorrosca le negoció. Canta Octavio Zuna en la época que integraba mi conjunto junto a Moncho Ferreira. Año 1980.

Nosotros estrenamos este tema en el año 1980, que es de Pocho Roch y de Cacho González Bedoya, que se llama Sinesio el Barrilero. Aquí canta Octavio a dúo con Moncho Ferreira. Moncho Ferreira, Octavio Sola.

0: conmovedora del chamamé viejo musiquero. Dice: como un Cristo más, sangrando de amor para los demás, como un Cristo más, viejo musiquero.
1: Octavio la canta, es una versión extraordinaria.
0: Octavio Osorio.

Otra creación en la garganta de Octavio Osuna, viejo musiquero, un chamamé que escribimos con Luis Landricina hace varios años ya, más o menos en el 80, escribimos con Luis este chamamé. El estribillo, que es tan hermoso, Luis lo escribió en un bar donde estábamos comiendo costeletas después de discutir, porque Luis es capaz de cualquier cosa por roer el hueso de tu costeleta, no solo la de él, generalmente pelea eso. Entonces Luis me había pedido el hueso a mi costeleta para mascarlo él. Entonces yo se lo di, pero me quedé medio con rabia. Entonces le dije, che Luis, yo creo que al estribillo le podés dar una vuelta de tuerca más. Entonces, como habíamos tomado un vinito y eso, Luis puso esa frase tan conmovedora.

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nuevamente. ¿Dónde están mis amigos queridos de entonces? A pan y agua, este tango nos unía en aquellas noches inolvidables de Armenonville.

Vieja y gaucha jineteada, seguís altiva y vivaz, que de un largo tiempo atrás sos reunión de paisanada, que te admira entusiasmada cuando un pingo en un revuelo, sea con grupa, basto o en pelo, va un jinete enhorquetao, revive más el pasado que vieron nuestros abuelos. Cuando en un día domingo llega un jinete de afuera, estribos, basto, encimera, sale de abalanza un pingo, te aplauden criollos y gringos que te suelen concurrir, pues se suelen divertir con la más sana intención, porque así la tradición seguro no va a morir. Acá no existe violencia, lucha el hombre y el bagual, en una forma legal que quede como advertencia. Ahí se conoce la ciencia del paisano en dicho encuentro, cuando el bellaco en el centro del campo quiere voltear y el hombre empieza a sacar el macho que lleva adentro. Yo te quiero, jineteada, por la gente que te sigue, que con respeto consigue divertirse entusiasmada. No hay barra bravas armada, está el hombre con su mujer, y cualquiera va a entender viendo tamaña figura que el cuchillo en la cintura solo se usa para comer. 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Por eso cuando comentan de las cosas extranjeras, veo las fiestas camperas, lo mucho que representan, son cosas que nadie cuenta y defenderé hasta el fin, y en un lejano confín, mientras que haya jineteada, estará representada el alma de San Martín.

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Envejecer sin lucha, sin riesgos y sin gloria, en idénticos días de baraje y de vino, obstinada muarra que hoy me asciende a la historia, hoy 12 de noviembre frente al pueblo de Olta, mis viejos huesos cesan, mas nace mi memoria, y las hembras que plañen mi minúscula escolta ignoran que este día jerarquiza mis días, sé que nazco a los siglos, lo demás, ¿qué me importa? 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Ahora siento que todo por fin ha terminado. Así nomás debían terminar estas cosas. Es justo que tal sea. Mi ciclo se ha cerrado, el hombre pasa y muere, la leyenda perdura. Yo vivo desde ahora en coplas y consejas, soy huésped de guitarras, materia de ternuras y de cuentos que cuentan a los changos y las viejas. 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Y se cortó don Ángel Vicente Peñalosa, lo lloró largamente la piadosa garúa.

0: punto, gracias. Otra.
1: Vamos.
0: Todos juntos, por favor. Gracias, muchas gracias.

prisionera y atada, a Maiké no perdió su belleza de aborigen, piel blanca, a la luz de candiles que salían a alumbrarla, y pudo más su orgullo, su libertad nunca ultrajada, que prefirió la muerte, que prefirió la muerte.

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Desde muy pequeño yo tuve mi sueño como tantos chicos. Pulsar la guitarra, andar por las noches, ser cantor de oficio. Y en mi oscura pieza soñaba escenarios, creía en mí mismo. No anhelaba mucho, tan solo un aplauso casi merecido. Así fui creciendo junto a mi guitarra pensando lo mismo. Golpeando las puertas de otros que crecían llenos de egoísmo. Volví a los fogones de tibios aplausos rodeados de vino. Y en las madrugadas la vi a mi guitarra casi sin destino. De golpear mil puertas un día abrió una y un largo camino. Me enseñó aquel hombre viejo de andar mucho, apodado Lito. Me tendió su mano, me sacó del pozo donde había caído. Me habló con la voz que da la experiencia de años vividos. Me indicó un sendero que al final de cuentas fue el definitivo. Que vaya derecho, esquivando piedras que ponen los hombres y el propio destino. Y al fin de la huella, hallé el escenario que yo había pedido. Y subimos juntos, yo y mi guitarra. Recibí un aplauso, casi merecido. Y de ahí el más recorrí ciudades, pequeños parajes poco conocidos. Le canté a las madres, abuelas y padres y al amor de un niño. De bombacha y botas, de rastra y sombrero bien de campesino. Si al final de cuentas solo represento al gaucho argentino. Y aquí estoy, señores, parado ante ustedes casi envejecido. Cumpliendo el anhelo que tenía de chico cuando era un niño. Pulsar la guitarra, andar por las noches, ser cantor de oficio. Y gracias a ustedes y a un viejo maestro, mi sueño he cumplido.

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Lo decidieron pasar juntos, hasta el otro día. En cuanto despertó, él divisó el ambiente mudo, se vio durmiendo desnudo en la cama de un hotel, y buscando su clavel pa'l baño miró al trasluz, jamás pensó con qué cruz se topó al salir con Marta, que al irse dejó esta carta sobre la mesa de luz. Al ver que estabas dormido no te quise despertar, pues debes recuperar la energía que has perdido. Yo me fui sin hacer ruido a continuar con mi vida. Perdóname si una herida te causo al marcharme así. Chao mi amor, que seas feliz y que disfrutes del SIDA. Me corrió un escalofrío como un sudor por el lomo y preguntándole cómo, pensé en el amigo mío. Dijo, esto no es un resfrío que con un geniol lo paso, y viendo tan serio el caso solo a una cosa atiné. Le dije, hay que tener fe, y lo estreché en un abrazo. Por quererse dar un gusto con una linda mujer, su instinto buscó el placer y solo encontró un disgusto. Y nos va a durar el susto hasta que esté el resultado del análisis sacado. 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Es tan hermosa la vida que bien merece cuidarla. No debemos arriesgarla exponiéndonos al SIDA. Prevenirse es la medida de enfrentar ese enemigo. Y no seremos testigos si siempre se cuida uno, pues no sufrirá ninguno lo que le pasó a mi amigo. We'll be right back.

Un día como hoy, 24 de mayo, se celebra el Día de María Auxiliadora, patrona del agro argentino. Al celebrarse en Rosario en el mes de septiembre del año 1949, la fiesta del colono, se eligió por unanimidad a María Auxiliadora como patrona del agro, por devoción a la misma y en reconocimiento a la creación por parte de los salesianos de la primera escuela agrícola fundada por estos en el Valle del Río Negro. La fecha fue establecida por decreto del Poder Ejecutivo Nacional número 26.888. 24 de mayo, Día de María Auxiliadora, patrona del agro argentino. Además, se conmemora el Día Nacional de la Olivicultura y en 1810 se dispuso la integración de una junta de gobierno encabezada por el rey Cisneros. La integración era presidente Cisneros, vocales Saavedra y Solá, Juan José Castelli y José Inchaurregui. Cuando los patriotas se enteran de la presencia de Cisneros en el nuevo gobierno, se genera un gran descontento. Saavedra y Castelli renuncian a la junta. Fue el paso previo a la primera junta que se reunió al día.

Además, se conmemora el Día Nacional de la Olivicultura y en 1810 se dispuso la integración de una junta de gobierno encabezada por el rey Cisneros. La integración era presidente Cisneros, vocales Saavedra y Solá, Juan José Castelli y José Inchaurregui. Cuando los patriotas se enteran de la presencia de Cisneros en el nuevo gobierno, se genera un gran descontento. Saavedra y Castelli renuncian.

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Está muy malo el corralero. 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Hay que ayudarlo a que muera, para que no sufra.

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1: ¿no?
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son las 10 de la mañana y en la mesa somnolienta se debaten mano a mano dos pocillos de café. El humo del cigarrillo viaja despacio al encuentro de dos viejos parroquianos conocidos y habitúes. Al costado de la sala un par de puchos descansan. Son

quienes se fueron, amigos que hoy no están, amigos que vinieron y no se olvidarán quizás. No alcance el tiempo para poder nombrar a todos los amigos del viejo club social. Desde aquellos carnavales cuando el amplio bulevar se empilchaba de guirnalda bajo el influjo total, de luminosas carrozas que pasaban y al pasar despertaban la sorpresa de los chicos al mirar. Desde aquellos carnavales a estos tiempos en que ya la opresión y la injusticia se llevaron por llevar, los inmortales recuerdos que dejaron por dejar un misterioso futuro frente al querido social. Nos enseñaste a todos a practicar la virtud, a contar nuestras hazañas con terrible exactitud. La vida que levantamos, el chabón que vino al pie, la carrera que ganamos, la perdida para aquel partido del domingo, el velorio que ya fue, del amigo que ya nunca podrá escuchar otra vez,

Para usted, querido maestro Horacio Guaraní, esta su hermosa zamba que yo cantaba de muchachito aquí en Santa Fe.

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Claro, uno que los ha visto a los troperos a orillas de los caminos, que se sientan, ¿no? Y así en cuclillas, están cebando su mate para estar un poco lejos de la humedad. Cuando yo los vi ahí como a 15 metros, estaban haciendo una casa que yo había comprado en Palermo Viejo, estaban sentados igual pero en un andamio. Entonces como que la imagen de ellos tenía poco que ver con el paisaje ese, ¿no? Es como que le faltaba pampa, le faltaba cielo. No sé, me dio una cosa en el alma que yo estoy seguro que si ellos pudieran elegir entre si seguir siendo troperos o ser albañiles aquí en Buenos Aires, sus actitudes demuestran por qué se pronunciarían, ¿no? Bueno, yo estaba con todo esto en el alma y haciendo una melodía y cayó Teresa y terminó la letra.

¿Sabes? De amor no se muere, paloma mía. ¿Sabes? Que cuando se quiere no hay despedida.

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2: Mendoza. Valles y cordilleras desafían a los sentidos. La vista no es suficiente. El pecho se ensancha, pero no es otra cosa que un punto en el espacio. Los sentidos se perturban. ¿Es posible alcanzar tanta inmensidad, tanta belleza? Mendoza propone desde sus cumbres que superan los 6.000 metros, desde sus valles fértiles, desde sus centros de esquí, aguas termales y hotelería de primera, una aventura que merece vivirse. Estamos hablando sin dudas de uno de los centros turísticos más importantes de toda la Argentina. Las alternativas son de lo más variadas y está a disposición toda la infraestructura como para sacarle el mejor provecho. Los puntos fuertes se concentran en la ciudad capital y en la zona del sur. Andinismo, caminatas y cabalgatas por la cordillera, canotaje, esquí, pesca, caza deportiva, motonáutica, windsurf, ala deltismo, safari fotográficos, esquí acuático, navegación a vela. Bueno, estos son algunos de los deportes que se practican activamente en esas regiones y se ofrecen al visitante con variedad de medios y recursos. El termalismo, con sus nuevos complejos climáticos, eleva esta actividad a un nivel internacional.
3: 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Al celebrarse en Rosario en el mes de septiembre del año 1949, la fiesta del colono, se eligió por unanimidad a María Auxiliadora como patrona del agro, por devoción a la misma y en reconocimiento a la creación por parte de los salesianos de la primera escuela agrícola fundada por estos en el Valle del Río Negro. La fecha fue establecida por decreto del Poder Ejecutivo Nacional número 26.888. 24 de mayo, Día de María Auxiliadora, patrona del agro argentino. Además, se conmemora el Día Nacional de la Olivicultura y en 1810 se dispuso la integración de una junta de gobierno encabezada por el Rey Cisneros. La integración era Presidente Cisneros, vocales Saavedra y Solá, Juan José Castelli y José Inchaurregui. Cuando los patriotas se enteran de la presencia de Cisneros en el nuevo gobierno, se genera un gran descontento. Saavedra y Castelli renuncian a la Junta. Fue el paso previo a la primera Junta que se reunió al día siguiente.

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2: Un día como hoy, 24 de mayo, se celebra el Día de María Auxiliadora, patrona del agro argentino. Al celebrarse en Rosario en el mes de septiembre del año 1949, la fiesta del colono, se eligió por unanimidad a María Auxiliadora como patrona del agro, por devoción a la misma y en reconocimiento a la creación por parte de los salesianos de la primera escuela agrícola fundada por estos en el Valle del Río Negro. La fecha fue establecida por decreto del Poder Ejecutivo Nacional número 26.888. 24 de mayo, Día de María Auxiliadora, patrona del agro argentino. Además, se conmemora el Día Nacional de la Olivicultura y en 1810 se dispuso la integración de una junta de gobierno encabezada por el rey Cisneros. La integración era presidente Cisneros, vocales Saavedra y Solá, Juan José Castelli y José Inchaurregui. Cuando los patriotas se enteran de la presencia de Cisneros en el nuevo gobierno, se genera un gran descontento. Saavedra y Castelli renuncian a la junta. Fue el paso previo a la primera junta que se reunió al día siguiente.
3: Hoy, 24 de mayo, celebramos a María bajo el título de Auxilio de los Cristianos, o María Auxiliadora. Es una de las tantas advocaciones marianas. Esta particularmente tiene su historia en la iglesia y una historia larga, muy rica. Ya desde los primeros siglos, los cristianos invocaban a María con este título de auxilio de los cristianos. De ello dan cuenta algunos santos, algunos autores antiguos, por ejemplo, San Juan Crisóstomo, a veces hablando de María. La invoca con este título, ¿no?, con este adjetivo, auxilio de los cristianos o auxiliadora, y así también otros santos padres de la antigüedad. Voy a nombrar 3 hitos históricos fundamentales, determinantes en el crecimiento de esta advocación a María, de este título mariano. Uno de estos hitos históricos ocurrió en el año 1571-1572. Intentan invadir Europa los mahometanos, los discípulos de Mahoma, los musulmanes. Ya habían conquistado parte de Europa desde el siglo VIII, que hay presencia musulmana en Europa, sobre todo en España. Y esa presencia fue increyendo cada vez más. Pero en ese año se produce un enfrentamiento, una batalla, la famosa batalla de Lepanto, una batalla naval entre los europeos cristianos, mentales, determinantes en el crecimiento de esta advocación a María, de este título mariano. Uno de estos hitos históricos ocurrió en el año 1571, 1572. Intentan invadir Europa los

desde el siglo VIII, que hay presencia musulmana en Europa, sobre todo en España, y esa presencia fue increyendo cada vez más. Pero en ese año se produce un enfrentamiento, una batalla, la famosa batalla de Lepanto, una batalla naval entre los europeos cristianos y estos musulmanes. Una batalla en la cual los cristianos padecían inferioridad numérica muy grande. Los enemigos islámicos tenían muchas más naves, muchos más barcos y muchas más personas, soldados, con lo cual todo indicaba que la flota cristiana sería vencida. Esta flota que estaba al mando de Juan de Austria. Entonces el Papa de aquel entonces, llamado San Pío V, pidió al pueblo de Dios la invocación a María, el rezo del Santo Rosario, para que ocurriera el milagro del triunfo. Y bueno, el pueblo cristiano empezó a rezar el rosario y ocurrió lo que parecía, humanamente hablando, imposible. Las tropas cristianas, la flota cristiana, logró vencer a la flota enemiga, a los musulmanes, y de esa manera se preservó la fe cristiana católica en Europa, porque en el fondo lo que se estaba defendiendo no era un pedazo de tierra solamente, un territorio, sino sobre todo la fe. Aquellas eran personas de fe y defendían la fe en el continente. Por esa razón es que el Papa San Pío V declaró que el 7 de octubre fuese el día de la Virgen del Rosario, porque un 7 de octubre de 1572 ocurrió la victoria. Y ese mismo Papa incorporó en las letanías marianas una nueva letanía: María, auxilio de los cristianos. María, auxilio de los cristianos. Otro episodio histórico que tiene que ver con la fiesta de hoy, María Auxiliadora, lo ubicamos en el año 1814. El emperador Napoleón Bonaparte quiso someter al Papa y a la Iglesia. Quiso que la Iglesia, con el Papa a la cabeza, estuvieran bajo sus órdenes, a lo cual el Papa se negó, se resistió, no quiso que la Iglesia estuviera bajo las órdenes del emperador o del poder político o del poder temporal. El Papa quiso defender la libertad religiosa, la libertad de la Iglesia, y no estar a las órdenes o depender de los caprichos de un emperador. Y es por eso que Napoleón entró en Italia, capturó al Papa, lo desterró de Roma, lo encarceló durante 5 años, y el Papa, llamado Pío VII, imploró con mucha fuerza, con mucho fervor, a María, pidiendo por su libertad y por la libertad de la Iglesia ante los caprichos de Napoleón. Bueno, y ocurrió que Napoleón perdió poder, empezó a perder en sus guerras, en sus batallas, empezó a ser vencido, sobre todo en Rusia. Y así fue como, ante la derrota de Napoleón, el Papa Pío VII fue liberado

y pudo reingresar en la ciudad de Roma un 24 de mayo, un día como hoy, por eso hoy celebramos a María Auxiliadora. 24 de mayo del año 1814, el Papa de aquel entonces que había pedido a la Virgen auxilio, libertad para él y para la Iglesia ante el autoritarismo del emperador. Y el Papa le invocó así, ¿no? Como María, auxilio de los cristianos. Un tercer episodio o eslabón histórico en el surgimiento y en el crecimiento de esta devoción a María, con este título, Auxiliadora, lo ubicamos en la época de San Juan Bosco, este gran santo italiano de Turín del siglo XIX. Él siempre fue devoto de la Virgen, de María Auxiliadora, pero en un momento quiso él consagrar su orden religiosa o su congregación religiosa, la Orden de los Salesianos, por él fundada. Quiso consagrar su congregación a María Auxiliadora, quiso poner a su congregación, cuyo carisma era la atención, y lo sigue siendo, ¿no?, la atención, la educación de los niños, de los jóvenes, quiso poner toda su congregación religiosa en las manos de María, consagrar esta orden religiosa a la Virgen Santísima bajo el título de María Auxiliadora, de la cual él era especialmente un devoto, Y así, por ejemplo, en el año 1862 le dijo a un salesiano, compañero de él, de apellido Cagliero, le dijo: la Virgen quiere que la honremos con el título de Auxiliadora. Los tiempos que corren son difíciles y tenemos la necesidad de que la Virgen nos ayude a conservar y a defender la fe cristiana. Y al año siguiente, 1863, inició, no sin dificultades, entre otras económicas, pero inició la construcción de una hermosa iglesia basílica dedicada a María Auxiliadora, allí mismo en Turín, o Torino, en Italia. Como vemos, tanto el Papa San Pío V, cuando la batalla de Lepanto, como también San Juan Bosco, como también el Papa encarcelado Pío VII, han invocado, entre otros, a María, a la Virgen María, bajo el título de Auxiliadora o Auxilio de los Cristianos. Le pedimos a la Virgen entonces que también a nosotros nos auxilie, nos proteja, nos cuide y nos auxilie de los enemigos especialmente. Que nos proteja de aquellos enemigos que quieren arrebatar lo más grande, lo más importante, lo más sagrado que tenemos, que es la fe. Como hizo San Pío V, que le pidió a la Virgen con el rezo del rosario por la fe de Europa, para proteger la fe cristiana de la invasión musulmana, como hizo San Juan Bosco pidiéndole a María Auxiliadora también lo mismo, ¿no?, la conservación de la fe en esos tiempos difíciles, como él decía. Le pedimos también a María Auxiliadora que nos libere de nuestras cárceles. A veces nosotros tenemos cárceles, prisiones que nos creamos nosotros, que nos inventamos nosotros, que fabricamos nosotros,
cárceles interiores, es decir, vicios, apegos, dependencias, hábitos malos que nos oprimen, que nos quitan libertad. El pecado, ¿verdad? Que María Auxiliadora también nos libere de esas ataduras interiores, de esas cárceles interiores, de esos apegos o dependencias. Que nos libere del pecado, que nos conceda mayor libertad. Es eso lo que también hoy le pedimos en este día, en el que especialmente la recordamos, la honramos, la celebramos. María, auxilio de los cristianos, María Auxiliadora, ruega por nosotros.

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Buen fin de semana para todos. ¿Cómo les va? ¿Cómo andan? Bienvenidos a una nueva edición de Tiempo de lo Nuestro. Bienvenidos a esta propuesta radial con la cual nos acompañamos durante 2 horas cada fin de semana aquí en el aire de la radio. La radio que usted elige para disfrutar de cada momento, la radio que usted elige para disfrutar de cada instante, tanto de la semana como también en el fin de semana. Como siempre, como cada 7 días, estamos aquí para compartir un buen rato de radio con artistas, conjuntos, con agrupaciones que difunden nuestra música y que nosotros justamente estamos aquí para reproducirlos. Gracias a los directivos de la radio que nos permiten este rato todos los fines de semana. Gracias a ustedes, sobre todo, que nos permiten llegar a casa, al trabajo, a la ruta, al campo, donde quiera que estés en este momento escuchando Tiempo de lo Nuestro, propuesta radial que nace en FM Tiempo de la ciudad de Rojas y que se expande a lo largo y ancho de toda la República Argentina. Esto es Tiempo de lo Nuestro. Quien les habla, Matías Cardigni, como les decía, un agradecido de permitirnos llegar a cada lugar en donde en este momento esté encendida la emisora. ¡Arrancamos! Ponemos primera. Esto es Tiempo de lo Nuestro.

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1: Bloque de folclore de hoy, la compañía de Argentino Luna. Comenzábamos con pavadas, esta versión en vivo, y le damos continuidad con... Pero el poncho no aparece.

El 19 de marzo de 2011, el canto criollo se tenía de luto. Partía Rodolfo Jiménez, conocido por todos como Argentino Luna. El negro había llegado a la vida el 21 de junio de 1941 en General Madariaga. Con los años se transformó en el compositor y guitarrista autodidacta y a lo largo de su carrera escribió más de 300 canciones. ¡Qué bien le ha ido! Argentino Luna.

trabajó junto a su padre como peón harinero en Villa Gesell y allí se enamoró de las milongas, las zambas, las tradiciones. Allí, cuenta la historia, comienza su relación con nuestra música, con nuestra tradición, con nuestra cultura, ni más ni menos, con la música popular argentina. Argentino Luna, zamba para decir adiós.

llegar. Hoy es orgullo de los vecinos cuando en la radio lo oyen cantar. Dicen contentos y entusiasmados, yo lo conozco, lo vi gatear. Siempre dijimos, tiene valores, el negro es bueno, ahí va a triunfar.

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En una entrevista alguna vez contó que añoraba aquellas épocas y afirmó: los santiagueños cantaban "Cuando salí de Santiago todo el camino lloré". Yo tenía 7 años y los veía con lágrimas en los ojos. Ya había carabajales por ahí dando vueltas. Los entrerrianos hacían chamarrita, los correntinos hacían Mercedita, Villanueva, Mi Corrientes Poral, Rancho de la Cambicha. Ahí me hago yo amigo de la poesía y siento que el sonido de la guitarra me emociona y me llena de magia el alma, describió en alguna oportunidad. Argentino Luna, bloque de folclore de ayer que concluye con: mirá lo que son las cosas.

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2: Este fue el inicio, así comenzamos justamente con el folclore de ayer. Así comenzábamos junto con Argentino Luna, formando parte de la programación de la radio. Y sin mediar palabras, ya mismo nos metemos en los bailables. Hoy es el turno de Feliciano Brunelli.

bailables, como siempre, como en cada fin de semana, este espacio que compartimos a través de Tiempo de lo Nuestro. Los bailables, hoy junto a Feliciano Brunelli, el inicio fue con Mi Vaca Lechera y lo que llega, El Niño de las Monjas.

Feliciano Brunelli para acompañarnos con todo este estilo tan particular. Nacido en Marsella, en Francia, el 7 de enero de 1913, luego se radica en la Argentina, fallece en Buenos Aires el 27 de agosto de 1981. Feliciano Brunelli, el relicario.

pianista, bandoneonista, acordeonista, director de orquesta, músico impecable, nacido en Francia de padres italianos y nacionalizado argentino. Feliciano Brunelli, disimulemos.

repasando distintos ritmos, distintos estilos, pero siempre con el sello característico de Feliciano Brunelli. Uno más para cerrar el bloque de los bailables. Amor en Budapest.

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4: Santa Cruz, la catedral de hielo todo el año. La referencia a poderes mágicos para tratar de explicar la belleza sin par del glaciar Perito Moreno puede que sea mucho más que un elogio recurrente. El glaciar, la octava maravilla. Recién una vez instalados en las pasarelas de la península de Magallanes, es posible tener una noción más precisa de la opulencia del glaciar y entender que, por ejemplo, el obelisco porteño debería resignarse a lucir como una insignificante torre de piedra si se enfrenta al Perito Moreno con sus 67 metros. Desde el campo de hielo, la lengua del glaciar recorre 30 kilómetros hasta desembocar en las paredes sur y norte de entre 30 y 50 metros de altura y central de entre 70 y 80 metros. A su vez, el ancho varía de 4 a 8 kilómetros. Desde el mirador, los turistas se adhieren al silencio predominante que les garantiza escuchar el sonido casi imperceptible de los bloques que se quiebran. Poco después se oye una estampida y varias toneladas de hielo socavadas por el agua se desprenden del glaciar para caer al lago y solo dejar visible la séptima parte de su cuerpo sumergido. Allí coquetean los trozos de hielo y la roca pelada de la península. El fenómeno de las fracturas levanta gritos de admiración. La emoción sacude por igual a los pasajeros de las lanchas, conmovidas por el repentino movimiento del agua, a los turistas que almuerzan sobre la playa del bosque, e incluso a los osados que se animan a caminar sobre el hielo del glaciar.
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6: Juan 21 del 20 al 25, volviéndose, y aparece el término amaba. Una cosa es la opinión privada y eso lo podemos tener todos y de todos, pero es distinto cuando uno pronuncia ya un veredicto. Una cosa es tener convicción de algo y otra cosa es declarar culpable a la persona. Nuestra tarea es detestar el pecado, pero la tarea de Dios es lidiar con el pecador. Dios nos llama a aborrecer el mal, pero no nos llamó a aborrecer al malo. Mira la actitud de Pedro. Jesús no lo liquida, pero también es parte de la parte nuestra el condenar. Hasta da un cierto placer hedonista y a todos nos gusta condenar. Casi que condenar es una droga. Lo vemos siempre en los círculos cerrados y en toda institución. Este no te juntes porque este es así, este es asá. Y si enteramos que hay un cierto favoritismo de alguien al otro, buscamos al toque buscarle un punto débil para decirle, tenés cuidado, ¿eh? Vos le das mucha seguridad y confianza, pero este tipo no es bueno o esta tipa no es buena. Por eso el condenar está estimulado porque estimula el ego, porque te hace sentir que vos sos mejor que otros. Cada vez que nos enteramos que alguien cayó en un pecado escandaloso, sentimos alivio, porque comparado con esa persona ya me veo mejor. Lo curioso a todo esto es que Dios no nos compara con la gente mala, sino que los compara con Él mismo. Por eso necesitamos siempre de su gracia y de la fuerza de su Espíritu. aparece el término de este. El Evangelio no tiene que ver con nuestro esfuerzo por arreglar todos los males, quitar los virus del mundo. El Evangelio tiene que ver con que Dios reparó nuestra relación con Él a través de la cruz. La vida eterna la tenemos todos, y el tema es dónde lo vamos a pasar. La iglesia no será la respuesta a todas tus necesidades. Tampoco te va a gustar mucho de las cosas que ves en la iglesia. Pero tampoco veas a la iglesia como la solución a todos tus problemas. Y dentro de la iglesia hay gente rota, hay gente con pecados, hasta locos, neuróticos, como yo. La solución es guiar a Cristo, poner la mirada en Cristo, dejar que Él sea el médico. La labor de un cura, de un sacerdote, no es resolver los problemas de la gente, sino que es ayudar a enfrentar el problema, ver la realidad en relación con la eternidad, con Dios y en Dios. Y por último, el libro. Y algo que aprendí es que la necesidad puede generar enfermedad, porque quien ama da libertad, pero quien se siente necesitado del otro genera dependencia. La dependencia puede enfermar. Por eso no esperemos que alguien nos complete en la vida, porque quien es la vida es la que nos completa. Amar no es que esa persona nos tiene que cumplir todas las expectativas. Amar es vivir con realidad, sabiendo que siempre hay un Dios que me ilumina. Te bendiga Dios Todopoderoso, Padre, Hijo y Espíritu Santo. Hasta el cielo no paramos. Algo bueno va a haber.
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11: Tiempo de lo nuestro para compartir durante 2 horas en la programación del fin de semana de la radio, para compartir, como siempre, aquí a través de este punto del dial. Recuerden que tenemos los contactos habilitados, siempre están los contactos habilitados si quieren comunicarse mediante WhatsApp, mensaje de texto o audio al 2474-454551, 2474-454551. A través de las redes sociales siempre nos encuentran como Tiempo Rojas. En Facebook, en Twitter, en Instagram siempre nos encuentran como Tiempo Rojas, o nos llaman directamente aquí al teléfono de la radio. Saben que nos gusta y mucho que nos envíen postales, imágenes de dónde estamos justamente en este momento compartiendo un buen momento de radio, donde estamos en esta oportunidad justamente escuchándonos a través de esta frecuencia. Tiempo de lo nuestro, que ya continúa junto con el humor de Popo Schiaveno.
12: Che, y bueno, son las cosas que nos pasan. Valtelina, así, se fue a confesar el frucho y dice: padre, me vengo a confesar. ¿Qué pecado tenés? Ando con una mujer casada. ¿Quién es? No, no le puedo decir. Tenés que decirme, le dijo el cura. No, no le puedo decir. Seguro que la morocha que trabaja en la gomería. No, no, no, no, padre. La rubiecita que tiene la bicicleta verde. No, tampoco, tampoco. La petisa que trabaja al otro lado de la estación de servicio. No, tampoco, padre, tampoco. ¿Quién es? No, no le puedo decir. Si no me decís, no te perdono. Bueno, no me perdone. Salió afuera y dice el pocho: ¿usted perdonó al padre? No, pero me dio 3 datos. Fija, fija. ¿Por qué? A veces los curas también hacen travesura. Los maridos tenemos el sacramento de del matrimonio y a veces hacemos una travesura. Y los curas hacen el del orden sagrado y tal vez a veces hacen una travesura. Se bajó la monjita, se levantó una monjita, siempre mal carácter, se levanta, habla con la hermana Margarita y dice, hola, hola hermana Tere, se levantó del otro lado de la cama hoy, no sé, siguió caminando, había otra tejiendo y dice, hola hermana, se levantó del otro lado de la cama, oh Cristo. A la tercera dice, hola, ¿cómo le va hermana Tere? Bien, dice. ¿Se levantó del otro lado de la cama? ¿Por qué todas me preguntan eso? Porque tiene puesta la sandalia el padre Javier. Pero es así. Pero son mentiras. Total, no hay más monja, ¿qué quiere? Y cuando hicimos la conscripción, acuérdense cuando hicimos la conscripción, los pocos que estamos acá que hicimos la conscripción, bien, no sabía dónde mierda estaba el sonidista, yo estaba escondido allá atrás. Me hubieras hecho seña, como la muda de Cristina. ¿Viste que Cristina hablaba y tenía la muda que hacía? ¿En serio? Yo quedé 40 cadenas nacionales escuchando a Cristina para ver si decía envergadura, para ver cómo se le arreglaba la muda. Y no lo dijo. Pero bueno, a veces hay que arreglarse con lo que uno tiene. Porque nadie puede tener todo en la vida, ¿eh? Sí, ahí está. No tiene corriente. A ver, este. Ah, este con el cable, sí. Seguro que me maneo. Nadie puede tener todo en la vida. Y nosotros le dijimos a la maestra, señorita, enséñale a los chicos que hay que vivir con lo que Dios te da. Porque si vos aprendés a vivir con lo que tenés, podés ser feliz. Si siempre querés más, nunca vas a llegar a tener todo lo que querés en la vida. Y la maestra le decía a los chicos, nadie puede tener todo en la vida, pero se puede ser feliz con lo que Dios nos da. Y salió uno chiquitito así, dice, mi papá tiene todo porque mi papá tiene un tractor y tiene una camioneta. Y la maestra dice, ¿y tu papá tiene un avión? No, no. ¿Viste que se puede ser feliz sin tener todo en la vida? Salió otro y dice, mi papá tiene todo porque mi papá tiene un avión para fumigar y tiene un tractor y tiene una camioneta. Le dice la maestra, ¿y tu papá tiene un barco? No. ¿Viste que se puede ser feliz sin tener todo en la vida? Y salió uno y dice, mi papá tiene todo, todo, todo, no le falta nada, nada, nada. ¿Y por qué sabes vos? Porque ayer llegó mi hermana con el novio, el pelo colorado, las rastras hasta la cintura, un tatuaje acá, un piercing acá, un piercing acá, un arito acá, un arito acá, un arito en la nariz. Mi papá dijo, cagamos, lo único que me faltaba. Pero qué querés. Bueno, me voy para atrás. Yo me voy allá al comedor. Ahora no se acopla más. Sacame los retornos, que yo lo cuento, lo sé. A ver. Sácalo, sácalo. Ahí está. No, no está. Bueno, no importa, ya tengo un ratito nomás. Pero bueno, las cosas de la colimba, no le conté. Porque allá en la colimba no te cuidan mucho. Por eso la sacaron la colimba, porque nos trataban como esclavos. Un día estábamos en la enfermería, llegó el coronel. ¿Qué tiene usted? Hemorroide. ¿Y qué le están poniendo? Pinceladas con desinfectante. ¿Cuál es su mayor deseo? Morir por la patria, mi coronel. ¿Y usted qué tiene? También hemorroide, igual que él. Se le fue la mano con la pimienta. ¿Y qué le están poniendo? Pinceladas con desinfectante. ¿Cuál es su mayor deseo? Morir por la patria, mi coronel. Todos con hemorroides, podés creer vos. Y el último de atrás decía, ¿y usted qué tiene? Angina. ¿Y qué le están poniendo? Pinceladas con desinfectante. ¿Y cuál es su mayor deseo? Que cambien el pincel. Y no te lo cambia. Y yo tengo un amigo con el que hice la colimba. Hice la colimba con el Garra. El Garra es ese amigo mío. Viste que todos tenemos un Garra en la barra. Esos que están perdiendo a las bochas 13-0 y son capaces de ganarte el partido y te lo ganan porque no se entregan nunca. Vamos jugando al fútbol, perdemos 2-0, son capaces de hacerte 2 goles en 2 minutos. El Garra, por eso le decimos, porque tiene Garra. Estábamos en la colimba los dos juntos, me acuerdo, sentados en la cucheta ahí, y le llegó carta de la novia. La novia había dejado en el pueblo la novia, y el amor a la distancia es como una linterna, alumbra pero no calienta. Empezó a leer la carta en voz alta, porque somos tan amigos que... Y decía, estimado Garra, ah, dije yo, marca mal, ni mi amor ni querido. Estimado nomás. Estimado Garra, a la distancia me he dado cuenta que el amor que yo creí que sentía por vos no era tan grande. Me di cuenta que ya no te quiero. Devolveme la foto que te regalé y hacé vos tu camino que yo haré el mío. Que Dios te acompañe. ¿Vos sabés lo que es tener al Garra al lado con 2 lágrimas cayéndole? Nunca lo vi llorar. Le caían las lágrimas. Por ahí me miró e hizo así. Sacó lágrima y moco. Me miró fijo y me dijo, ¿vos tenés foto de tu novia? Sí, préstamela. ¿Tenés foto de tu hermana? Préstamela. ¿De tu prima? Préstamela. ¿Vos vení? ¿Vos tenés foto de tu novia? Sí, préstame. ¿De tu prima? ¿De tu hermana? ¿De tu cuñada? Préstame. Juntó todas las fotos de mujeres que pudo. Como 30 y pico. Las puso dentro de un sobre. Puso la foto de la novia y un papel que decía, mira, la verdad no me acuerdo cuál de estas sos vos, sacate la foto tuya y mandame las otras de vuelta. Tomá, pavo. El frucho nos entrega. Y ahora ya para ir yéndome, le cuento del cura que teníamos, era mal llevado, un cura que teníamos mal llevado. Iban a confesar los chicos, le tenían miedo a las mujeres, ¿vos podés creer? ¿Cómo se va a llamar el chico? Superman. No, tiene que ser un nombre de pila. Ever Ready, le pusieron. Una señora llegó con el bebé y dice, ¿cómo se va a llamar el chico? Eulogio, le dijo. No, será con E. Con E se llama. Nadie se animaba a discutirle. Y lo llamamos al obispo, le explicamos, mira, tenemos un cura que es más mal llevado que bolsa de vidrio. Entonces el obispo lo mandó al psicólogo. Viste, los psicólogos te muestran un papel así con una mancha de tinta, vos decís un dragón y es una mariposa, te muestra una mujer y vos decís que es un chan. Y así se te mezcla. Y te hacen el diagnóstico y le dijo, padre, el problema suyo es que usted hace muchos años que es sacerdote. Tiene que olvidarse que es cura por lo menos un año. Vaya a pasear y haga vida de laico. No sabía dónde ir, pobrecito. Un día, nosotros habíamos ido a pasear el frucho, el pocho y yo, con las mujeres, a Brasil, a una playa de Brasil. Linda, a Ipanema. Le dijimos, vaya a Ipanema, le va a gustar Ipanema, el agua es calentita. Ah, me acuerdo, estábamos en la playa tomando mate todos los gringos de Valtelina, las mallas nuestras, viste, son anchas, así. Tipo Ernest Hemingway, por quien doblan las campanas. En vez el brasilero usa una malla que parece un pavo que comió langosta, el buche. Y estábamos sentados en la playa y el frucho, esas cosas del frucho. Frucho, pocho, ¿cómo se dice? ¿Fuera o fuese? ¿Eh? ¿Que cómo se dice? ¿Fuera o fuese? Adela, vos que sabés. ¿Cómo se dice? ¿Fuera o fuese? Que yo fuera, que yo fuese. Las dos formas está bien, las dos formas está bien. Bueno, pocho, tenés un huevo, fuese de la malla. Vos podés creer, pero hablamos bien. Aplaudan, yo espero, ¿eh? Si no, lo veo. ¿Ya me tengo que ir? No. Yo me quedo un ratito. Después yo digo, me voy, ustedes dicen otra, yo vuelvo. Sí. El que fue también el fruchito, el hijo, el frucho. El frucho le dijo, yo te llevo, pero no te pago las vacaciones, te las paga vos. Y fue allá y empezó a buscar trabajo. Se necesita mozo. Fue allá. ¿Puedo trabajar de mozo? Sí. ¿Cuándo quiere empezar? Ya no más. Sáquese la ropa. ¿Eh? Que se saque la ropa. ¿Por qué? ¿No ve que es un campo nudista? Están todos desnudos. ¿No va a ir usted vestido entre los desnudos? Tiene que ir el mozo, también tiene que ir desnudo. Oh, bueno. Se sacó toda la ropa, agarró la bandeja, empezó a atender a la gente. Al principio se tapaba con la bandeja. Pues fue cuando vio que no desentonaba tanto con los brasileros. No lo entendieron, pero hay un chiste. Y empezó a atender a la gente y trabajó. A la tarde tenía los dos cachetes hinchados así. Pero así los cachetes, ¿no? Y el dueño le dice, ¿qué tenés? Los cachetes tan hinchados, ¿qué tenés? Coca y adentro, ¿qué mierda tenés que tener los cachetes tan hinchados? ¿Dónde querés que ponga la propina? Claro. Si no tenía bolsillo.
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11: Tiempo de lo Nuestro, durante 2 horas, durante 120 minutos, en el fin de semana de la radio, para disfrutar de nuestra música, para compartir nuestra tradición. Parte de nuestra tradición es el tango, a quien le dedicamos cada fin de semana un bloque. Bloque que hoy está justamente interpretando Oscar Guerrici.

Este es el bloque del tango. Hoy estamos escuchando a Oscar Guerrisi y el cuarteto Tangos del 40. Comenzamos con Ruego de Ismael Gabrieli y lo que llega, Uno de Mariano Mores y Enrique Santos Discépolo, la voz de Claudia Díaz.

Componían el plantel de Cuarteto Tangos del 40, Ismael Gabriel en piano, Alfredo Ligouri en violín, Víctor Cardoso en contrabajo, Oscar Guerrici en bandoneón y dirección, los arreglos de Ismael Gabrieli, Jorge Savarín, Oscar Guerrici y Rodolfo Delfino, las voces de Claudia Díaz y Hernán Frisera. Justamente a él vamos a escuchar en esta oportunidad. Remembranzas de Mario Melfi y Mario Batistella, la voz de Hernán Frisera junto a Oscar Guerrici y el Cuarteto Tangos del 40.

A los 15 años, justamente esta voz, Hernán Friseira, fue convocado por el maestro Oscar Guerrici para integrar el cuarteto Tangos del 40, donde trabajó durante 8 años. Su nombre real era Hernán Friseira, tal cual se presentaba. Oscar Guerrici, con él estamos compartiendo hoy el bloque del tango, el tango junto al cuarteto Tangos del 40. Lo que ahora llega, una milonga, una instrumental, en el barrio del tambor, de Antonio Buenavena y Sanguinetti.

bloque del tango para compartir a través de la radio en tiempo de lo nuestro. En carne propia lo interpreta Oscar Guerrici y el Cuarteto Tangos del 40, la voz de Claudia Díaz.

Oscar Guerrisi, hoy acompañándonos en el bloque del tango. Bloque que concluye con el clásico de siempre de Gerardo Matos Rodríguez, La Comparsita. Oscar Guerrisi y el cuarteto Tangos del 40.

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4: Un día como hoy, 24 de mayo, se celebra el Día de María Auxiliadora, patrona del agro argentino. Al celebrarse en Rosario en el mes de septiembre del año 1949, la fiesta del colono, se eligió por unanimidad a María Auxiliadora como patrona del agro, por devoción a la misma y en reconocimiento a la creación por parte de los salesianos de la primera escuela agrícola fundada por estos en el Valle del Río Negro. La fecha fue establecida por decreto del Poder Ejecutivo Nacional número 26.888. 24 de mayo, Día de María Auxiliadora, patrona del agro argentino. Además, se conmemora el Día Nacional de la Olivicultura y en 1810 se dispuso la integración de una junta de gobierno encabezada por el rey Cisneros. La integración era presidente Cisneros, vocales Saavedra y Solá, Juan José Castelli y José Inchaurregui. Cuando los patriotas se enteran de la presencia de Cisneros en el nuevo gobierno, se genera un gran descontento. Saavedra y Castelli renuncian a la junta. Fue el paso previo a la primera junta que se reunió al día siguiente.
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6: Así vamos avanzando, recuerden, siempre les decimos que están los contactos habilitados, si quieren comunicarse a través de las distintas líneas por WhatsApp nos pueden enviar mensaje de texto o audio 2474-454551, 2474-454551, nos envían una postal, una imagen de donde estamos justamente escuchándonos en estos momentos, nos pueden mandar comentarios, críticas, opiniones, contarnos qué les gustaría escuchar, algo que no hayamos difundido, si son músicos y nos quieren enviar material, por supuesto que estamos dispuestos aquí a escucharlos y a compartirlos con toda la audiencia. Ya se viene el recitado, pero antes vamos a aprovechar a mandar algunos saludos a gente amiga que nos escribe, que nos deja algún comentario y queremos retribuir en un ratito nada más, en un par de segundos, enviando algunos saludos. Por ejemplo, para la gente de Monte Maíz en la provincia de Córdoba, un abrazo muy grande para Nancy y para Ernesto y Nancy, que nos escribían hace algunos días nada más. Para la gente de Cruz del Eje, también allí en la provincia de Córdoba. Para la gente de Cascallares, en la provincia de Buenos Aires. Urdinarrain presente, allí en Entre Ríos. Para los amigos de Colón, en la provincia de Buenos Aires. Para la gente de San Martín, en Mendoza. Para Estela, para Nancy, para Celeste, que nos escribían hace algunos días nada más. Para Felipe, un abrazo grande, en Lobos, en la provincia de Buenos Aires. Para la familia Westerain, que nos escribía desde Comodoro Rivadavia hace unos días nada más. Ya vamos a estar compartiendo algo de lo que nos pedía. Para Alberto y señora, en Luis Palacios, en la provincia de Santa Fe. La gente de Río Tercero en Córdoba, bueno, muchos amigos que nos van escribiendo, que siempre están presentes, y eso es muy grato, eso es realmente muy agradable. Continuamos, momento del recitado. Este espacio que le dedicamos puede ser un recitado, puede ser alguna milonga contando experiencias de vida y hablando mucho también de las tradiciones camperas. Hoy, Elvio Sepúlveda, el jaguar overo.
7: En la estancia El Gallinal se formó una fiesta criolla, también se corrió una polla entre peones y puesteros. Vino y asado con cueros para tuita la reunión, causó mucha admiración en ese precioso día, causó mayor alegría el cumpleaños del patrón. Y acoplado a los demás, llegó allí un desconocido, mozo lindo, muy cumplido, de regular estatura, rastra de oro en la cintura, buena vincha y buen sombrero, y aquel mozo forastero de tan simpático rostro, calzaba en sus botas de potro lindas rodajas del centro. Se le arrimó al capataz solicitando permiso y fijando el compromiso para ayudar en la criolla. También quiso formar Troya como todo veterano, y el patrón entusiasmado dijo bondadosamente: quédese tranquilamente, me causa mayor agrado. Había en el corral 20 potros lindos invernados, entre ellos dos reservados, pero uno sobresaliente. Era un petizo imponente, le llamaban el jaguar, nadie lo pudo amansar por las mañas que tenía, y aquel que lo conocía jamás lo quiso ensillar. El patrón hizo la oferta para aquel que lo ensillase, siempre que no lo bajase, tenía 10 libras en la mano. Acepto, gritó un paisano, era el mozo forastero, procuro ganar dinero aunque me lleve un porrazo, no extrañarán su fracaso, si caigo no soy el primero. Y le dijo el capataz, yo lo pondría en corriente, aquí el jinete y la gente y no le aguantan el lomo, Corcovea no sé cómo, tiene astucias enemigas, es una bestia sin fatiga y aporreado por los demás, tengo la seguridad que usted jamás lo castiga. Le tiene fe a su mentado, yo también a mis rodillas, a mis espuelas sencillas vaqueanas por las paletas, nunca fui hombre de yeta, y ese jaguar del profeso, de juego 200 pesos no me saca ni me pierdo. También juego lo que tengo, tuito entero mi chapeado, y mi zaino requemado que es mi único tesoro, también una rastra de oro que es una prenda prolija, y le juego la sortija de una china entusiasmada, me gustan malas paradas cuando me juegan en fin. Y el capataz entusiasmado el desafío aceptó, y con testigo embaló las prendas que hoy he jugado. El paisano entusiasmado le dijo, no hay recelo, si quiere verme en el suelo como aprendí incapaz, le juego 10 libras más y se lo jineteo el pelo. Al momento fue aceptado y al patrón le convenía, pero le parecía más difícil la victoria, si parecía una historia el jaguar en sus pormenores, que en sus rabiosos temores que tenía de mentao, que en si yo había bajado ciento y tantos montadores. La gente se reía, decía domador mentao, este indio sale pelado, bochornado y de a pie, el jaguar se tiene fe, tiene fuerza en la rodilla, tiene 10 años de silla y vaqueano en la gambeta, cuando sienta en las paletas abre surco en las gramillas. Había en esa hermosa fiesta más de 5.000 personas, guitarras y acordeonas tocaban alegremente, dijo el capataz sonriente, muchachos, a la portera, ya no es más hora, ¿qué esperan? Cada cual con su rebenque, y el jaguar en el palenque estaba que era una fiera. Unos armaban el lazo, los otros las boleadoras, esperando sin demora ver al jaguar apartado. Los autos habían colocado como testigo de guía y a lo lejos se veía por costado y por derecho fotógrafo en provecho sacando fotografías. El jaguar estaba en el palo, un viejo se lo regió y el gaucho se le sentó con el rebenque en la mano diciendo: suelte, paisano, esta fiera tan taimada. Y el otro en sus compadradas le dijo: potrillo arisco. Y en la punta de los cinco asentó una cachetada. El bruto con gran agravio lanzó un bufido alterado, mesmo que tigre cebao salió buscando ventaja. Cuando sintió la rodaja abrió surco en la gramilla, corcoviaba de costillas, se sembraba de costado, pero el hombre iba firmado totalmente en su rodilla. Varias cuadras corcoviando aquella bestia invernada, se sentaba en las pisadas y hacía sonar los dientudos. Cuando voltear no lo pudo, busque alivio a su defiendo, pareció irse cayendo y en el salto se cimbró, sobre el mismo se volvió y el gaucho salió corriendo. Cuando quiso enderezarse, estaba el gaucho enhorquetado, diciendo: no te he charqueado, ni me apretaba marracho, vengo a chucearte el escracho porque sos un galgotero. Vos sos el jaguar overo que volteaste algún chambón, sabrás que yo soy el león que vino a rayar el pueblo. Como si hubiese entendido, el jaguar se enarboló y el rebenque retomó muy fuerte por las paletas, corcoveando a varias vueltas que al jinete lo mareó, hasta la cruz lo llevó y cuando vio la volada, pegó una mortal sentada que casi lo despidió. Lo salvaron las espuelas en el cuero retorcido y el animal ya vencido para el corral disparó. Un gaucho un pial le tiró diciendo: viva cuñado, por lo bien que te has portado este pial te está esperando. Salió el gaucho tropezando totalmente acalambrado. Viva, gritó la gente con entusiasmo de gloria. Viva el haz de la victoria, el de merecida fama. También un enjambre de damas que estaban tuitas reunidas, ellas gauchas, precavidas, también lo felicitaron y con gusto le curaron las dos rodillas heridas. El jaguar quedó estirado, el golpe lo desmayó y a los tres días murió completamente infectado. Horriblemente espueleado perdió tuita su energía y un viejo criollo que había le dijo a un indio en reserva: eso es tener buena hierba o doma con brujería.
6: El jaguar overo interpretó Elvio Sepúlveda.
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6: Y así continuamos disfrutando cada momento de la programación, cada momento de Tiempo de lo Nuestro, y sin detenernos, seguimos en nuestra marcha para quedarnos con todo el chamamé. Momento del chamamé, momento del patrimonio cultural de la humanidad.

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El espacio que siempre le dedicamos al chamamé. Hoy, junto a Espuelas del Litoral, por culpa de zapatear. Con eso comenzábamos lo que llega, Tecleando Chamamé Maceta.

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el chamamé que nos propone Tallarín Ramírez junto a Espuelas del Litoral. El chamamé presente en tiempo de lo nuestro. Vamos a ver cómo se revuelca el toro.

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Desde Corrientes, la música chamamecera presente con Espuelas del Litoral. El Garronero para seguir disfrutando del chamamé, patrimonio cultural de la humanidad.

Espacio de Chamamé para disfrutar como en cada edición de Tiempo de lo Nuestro y Tiempo para Más. Vamos con Caballito de Batalla, el espacio del Chamamé. Hoy, Espuelas del Litoral.

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Es el chamamé para compartir a través de la radio. El chamamé que hoy nos trae Espuelas del Litoral. Hay tiempo para uno más. Chamamé en el aire de la radio.

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El Chamamé que también dijo presente en esta edición de Tiempo de lo Nuestro, como sucede en cada edición de nuestro programa. Y ya nos vamos encaminando al final. Recuerden que nos pueden escribir, si no es ahora durante el programa, en el fin de semana o en algún momento de la semana. No hay problema, siempre estamos dispuestos a recibir los mensajes. WhatsApp, mensaje de texto o audio al 2474 45 45 51. 2474 45 45 51. Es fácil el número. 2474 45 45 51. Nos envía el mensaje de texto, de audio, alguna imagen, alguna postal desde donde en este momento estamos escuchando Tiempo de lo Nuestro. Nos llaman al teléfono de la radio también o directamente en redes sociales, en Facebook, en Twitter, en Instagram. Allí siempre nos encuentran como Tiempo Rojas. Folclore de hoy, momento de los Chimeno.

bloque de folclore de hoy. Nuevos artistas, nuevos conjuntos que forman parte de una nueva generación del folclore. Como siempre decimos, algunos ya tienen sus años de trayectoria, pero forman parte de una nueva camada de folcloristas. Hoy, los Chimeno. Comenzábamos con Desde Siempre y Para Siempre, lo que llega Por Culpa de Tu Embrujo.

Los Chimeno es un grupo que invita a disfrutar de un folclore hecho, expresado, armado por jóvenes con un ímpetu propio, con una fuerza que traspasa el escenario, con una propuesta que es indudablemente con un sello, sin dudas. Aquí están los Chimeno, Ojos de Cielo.

Hace varios años que están recorriendo escenarios folclóricos de punta a punta de la República Argentina. Ricardo Chimeno, Juan Pío Chimeno, Pablo Calderón, ya consagrados. Desde su Mendoza natal y pasando por distintos escenarios, ciudades y provincias de la República Argentina. Póngale por las hileras.

indudablemente los chimenos son parte del cancionero nacional, de esta nueva generación de folcloristas que siguen representando nuestra tradición. Hay tiempo para más. Bloque de folclore de hoy, junto a los chimenos, que concluye con Cuando el corazón se quiere quedar.

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1: Hasta aquí llegamos, esto fue todo por hoy, muchas gracias por la compañía, gracias por estar, gracias por estar allí del otro lado como siempre, permitiéndonos disfrutar de un buen rato de radio, 2 horas cada fin de semana, aquí a través de esta frecuencia. Gracias por la compañía de siempre, quien les habla, Matías Cardini, les agradece a ustedes por permitirnos llegar hacia donde están en este momento justamente, y a los directivos de la radio que nos ceden el aire durante 2 horas cada fin de semana, cosa realmente muy importante, primordial para poder llegar a donde están ustedes en este momento. Hasta aquí Tiempo de lo Nuestro, propuesta radial que nace en FM Tiempo de la ciudad de Rojas y que se expande a lo largo y ancho de toda la República Argentina. Muchas gracias por la compañía, gracias por estar. En 7 días nos reencontramos para hacer juntos otra edición de Tiempo de lo Nuestro.
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el Valle de los Dinosaurios, un área comprendida por los ríos Neuquén y Limay, en el departamento Confluencia, es un gigantesco reservorio de las más diversas especies. En el Museo de El Chocón se encuentran los restos del Gigantosaurus carolini, el carnívoro más grande del mundo encontrado hasta el momento. Y en la costa del lago se conservan sus huellas. Se trata de uno de los dinosaurios carnívoros más grandes del planeta, ubicado en la Villa del Chocón. A otros tantos fósiles prehistóricos se suma un bosque petrificado de más de 100 millones de años compartido con la provincia de Río Negro. En el Museo Carmen Funes de Plaza Huíncul se exhiben los restos del Argentinosaurus huenculensis, uno de los herbívoros de mayores dimensiones. En las proximidades de Rincón de los Sauces se hallaron los restos de un titanosaurio de 80 millones de años de antigüedad, el mejor conservado del mundo. Las comunidades mapuches mantienen su cultura y se expresan a través de una importante y variada producción de artesanías en madera, platería, cuero, alfarería, cerámica y tejidos en telar. En la ciudad de Neuquén, la Sala Municipal Emilio Zaraco expone a lo largo de todo el año obras de artistas de renombre regional, nacional e internacional.

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Buenas noches, Nación Chamamecera, ¿cómo están? Nosotros felices, andamos dando vuelta por Corrientes. Hoy estamos en Saladas, mañana estamos en Goya. El domingo vamos a visitar por primera vez Carlos Pellegrini, ahí al ladito de Liberá. Vamos a estar en un lugar muy lindo ahí, tocando para la gente que hace turismo, pero también para los locales, digamos, ¿no? Para los que viven allí. Así que esperamos que por ahí nos crucemos en algún momento. Y el lunes 25 tocamos aquí en Buenos Aires. Bueno, felices, como les decía, vamos a empezar con este programa de hoy, de este, ya casi en la, entrando en la última semana de mayo, qué rápido se va el año, qué bárbaro, con Kilómetro 11, en este caso la versión de Don Tarragorro, ¿le parece? Ahí va.

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1: Bueno, para los amigos del programa de Jorge Turigoy, y sé que de tanto en tanto recuerda mis cuentos que están grabados, y así que yo no estoy, pero estoy. Así que quería recomendarles este programa que tiene mucho que ver con la cultura popular. Les mando un abrazo y los invito a que lo escuchen. Habló Luis Nandesina, por supuesto.
2: Esta es una picardía de campo. ¿Vieron que con todas estas reformas que hay de caminos como para cobrar peaje? También por las provincias se hacen. Y cuando tienen que volar un puente hay que hacer un desvío. Y hay tres categorías de caminos: nacionales, provinciales y vecinales. Y los vecinales, como su nombre lo indica, está asistido por los vecinos. Son los caminos interchacras, eso. Que son caminos de tierra, son y han sido y van a ser de tierra. No se van a faltar nunca, porque eso es a partir del esfuerzo de los propios vecinos. Entonces, cuanti más, después de unas grandes lluvias, si la cosa está fea, porque ahí quedan huellas, se juntan los vecinos, siempre hay un líder. Che, vamos a poner 10 litros de gasoil cada uno y, y le pedimos la máquina de vialidad, le damos unos pesos al peón de vialidad y que nos pase la Champions. Y así se arregla. Bueno, en este caso, uno de los desvíos, después de explotar un puente, era por un camino vecinal, camino de tierra. Y eran como 14 kilómetros de desvío. Y pasaba por el campo Los Medina. Los Medina habían comprado ese campo y ya tenía la casa hecha. Porque si hubiera sido por decisión de ellos, nunca la hubieran hecho tan cerca del alambrado, porque ningún tipo que es de campo hace la casa pegada al alambrado. Porque sabe que cada vez que pase un auto le va a tapar la casa con tierra. Y esta raramente, yo no sé si estaba hecha ahí y después trazaron el camino, pero la cuestión es que estaba muy cerca del alambrado. No sabe lo que eran los autos pasando por ahí. Le tapaban la casa con tierra, porque el tipo cuando desvía en el tráfico, un tipo que tiene un cálculo hecho sobre asfalto y se encuentra que hay un desvío y tiene que ir por tierra, se enoja mucho. Y ese enojo lo traduce en el pie derecho, acelera. Porque quiere recuperar eso, anda a saber dónde salgo ahora ya. Y pasaban, che, y le tapaban la casa con tierra a Medina. No podían tomar mate. No podían tender la ropa, le habían liquidado no sé cuántas gallinas. Los perros afónicos no podían ni ladrar, tapados de tierra. Y Medina averiguó y dice, ¿para cuánto hay de desvío? Y hablan de 4 o 5 meses. Ah, no, dijo, es mucho tiempo. Algo va a haber que hacer. Y se ve que algo hizo, porque a los 2 días... los autos venían, che, y en el esquinero norte de Medina es como que echaran un ancla. Y entraban a reducir a 20. Y se veía que los de los autos miraban para los costados como esperando ferrocarril. Y después que pasaban los Medina, recién aceleraban y se iban. Y los vecinos entraron a comentar. Che, dice, ¿Medina le habrá hecho zanjas en el camino? Dice, porque no se los ve saltar, frenan nomás. Y lomo de burro tampoco, ¿no? No. Le habrá echado algunos miguelitos, no, dice, porque pararían a cambiar las gomas. Él dijo que algo había que hacer. Allá parece que hay un letrero, vamos a ver, dicen los vecinos, y fueron a ver. Y había hecho un letrero Medina. Y había puesto en el letrero: atención, señora automovilista. Precaución, en los próximos metros, campo nudista.

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llama Eliseo Castillo, este hermoso chamamé. Alguna razón debe haber para que lleve su nombre. 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
2: Intérprete genuino del cantar chamamecero, marcó una modalidad irrepetible con su expresiva voz.
3: Un eximio guitarrista y buen cantor, además, de enorme capacidad en el arte creativo, intérprete sensitivo lleno de magia y ternura, adosado a esta dulzura que el hombre lleva consigo. Compuso muchos motivos muy aplaudidos, por cierto, y era todo un concierto como solista en guitarra. Su presencia se agiganta en salones o en bailantas, destacaba su prestancia de buena estirpe galana. El Cuarteto Santa Ana lo tuvo como integrante, y también ese otro grande, Tránsito Cocomarola. Con su guitarra sonora se afirmaba en cualquier parte, demostrando que su arte despertaba con la aurora. Sus éxitos se enarbolan por ser hombre virtuoso, y ha encontrado en sus esbozos obras que no escatiman. Esa luz que lo ilumina, lo acompañe por siempre, cantando cosas coherentes, señor Gregorio Molina.

Tantos recuerdos de infancia me vienen a la memoria. La estancia La Esmeralda, Don Hidalgo, su familia, los ríos, los troncos, Ferrari, Tafarel. Imposible mencionar tantos otros que estuvieron cuando fui chico. Qué lindo, qué hermoso fue el tiempo aquel. Hoy quisiera dedicar a la familia Sartori, a mi madre y a la Roque, pago entrerriano que me vio nacer.

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3: Mendoza. Vértigo. Materia prima abundante. Si hoy por hoy se puede decir sin temor a equivocarse que turismo de aventura es una práctica común en nuestro país, en Mendoza resulta poco menos que una obligación. La cordillera de los Andes es un atractivo irresistible y son los pasos históricos quienes dan pie para iniciar tours de aventura a lomo de mula o pedaleando en una mountain bike. Cada paisaje en sí se convirtió en un escenario, con el argumento de la aventura listo para ser interpretado por los más audaces. Pero todavía hay más. Además del imposible de pasar por alto turismo de aventura, del eterno atractivo de sus vinos, el turismo ecológico está convocando cada vez más entusiastas. Puede practicarse en el Giancanelo, con su valiosa avifauna y la Payunia, verdadero paraíso para quienes aman el paisaje volcánico pleno de manadas de guanacos, o los bosques teltecas, Nacumán y Divisadero Largo, y para los audaces, los parques nacionales Aconcagua y Tupungato. Y finalmente, no podemos olvidar la Fiesta Nacional de la Vendimia, que todos los años se realiza en el anfiteatro Frank Romero Day, convocando a toda la provincia, a turistas del país y claro, también del exterior. Una vez más, no caben dudas de que Mendoza es una aventura que merece vivirse.
4: Un día como hoy, 24 de mayo, se celebra el Día de María Auxiliadora, patrona del agro argentino. Al celebrarse en Rosario en el mes de septiembre del año 1949, la fiesta del colono, se eligió por unanimidad a María Auxiliadora como patrona del agro, por devoción a la misma y en reconocimiento a la creación por parte de los salesianos de la primera escuela agrícola fundada por estos en el Valle del Río Negro. La fecha fue establecida por decreto del Poder Ejecutivo Nacional número 26.888. 24 de mayo, Día de María Auxiliadora, patrona del agro argentino. Además, se conmemora el Día Nacional de la Olivicultura y en 1810... se dispuso la integración de una junta de gobierno encabezada por el rey Cisneros. La integración era presidente Cisneros, vocales Saavedra y Solá, Juan José Castelli y José Inchaurregui. Cuando los patriotas se enteran de la presencia de Cisneros en el nuevo gobierno, se genera un gran descontento. Saavedra y Castelli renuncian a la junta. Fue el paso previo a la primera junta que se reunió al día.

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Está inspirado en el espíritu correntino de don Luis Hernández, chamamecero de ley, que aunque radicado en esta ciudad de Luján, Buenos Aires, por más de 50 años, nunca dejó de añorar su terruño, el Pago Arias. 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En honor a él, queremos dedicar este humilde

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Colonia. San Antonio está de fiesta al son de un buen chamamé. Pegado a la ruta 3 se levanta un gran escenario donde todos los años realizan un festival, donde usted podrá llegar a conocer mis amigos.

Amigos, familia, bienvenidos a todos, lo prometido en el escenario, Antonio Cabañas de Subteniente Perín. Aquí está el show musical de los troperos del chamamé. Un acordeón, guitarra, glosas y zapucay que nacen de lo más profundo. Yo he venido a este mundo y aquí estoy para cantar. Me da gusto presentar a todos nuestros aparceros, al conjunto Los Troperos, un sentimiento.

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2: Formosa limita al norte y al este con Paraguay, al sur con la provincia del Chaco y al oeste con la de Salta. El río Paraguay, que oficia de límite con el país guaraní, nace en la Sierra del Mato Grosso en Brasil y pierde parte de su caudal y forma esteros como el Pantanal, cubiertos de densa vegetación. En la zona occidental hay numerosos pozos petrolíferos, vitales para la economía provincial. La industria, concentrada en los alrededores de la ciudad de Formosa, está relacionada básicamente con el cultivo de algodón y la explotación forestal. Cabe destacar la importancia de los aserraderos, que se dedican a la producción de durmientes y tirantes, así como de carbón de leña. La clave para el desarrollo de la provincia es, sin duda, la ampliación de las fuentes de energía hidroeléctrica. En este sentido, se ha incrementado la potencia de las centrales El Colorado, Pirané, Ibarreta, Estanislao del Campo, Pozo de Tigre y Las Lomitas. Visitar Formosa es conocer un espacio de paz, un rincón del mundo que humedece el alma.
3: Un día como hoy, 24 de mayo, se celebra el Día de María Auxiliadora, patrona del agro argentino. 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La fecha fue establecida por decreto del Poder Ejecutivo Nacional número 26.888. 24 de mayo, Día de María Auxiliadora, patrona del agro argentino. Además, se conmemora el Día Nacional de la Olivicultura y en 1810 se dispuso la integración de una junta de gobierno encabezada por el rey Cisneros. La integración era presidente Cisneros, vocales Saavedra y Solá, Juan José Castelli y José Inchaurregui. 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

por el fresco camino del agua en libertad, hacia donde el ave se ha ido y se la oye cantar, hacia la verde planicie del lirio natural, hacia donde reclama la paloma, está la mesa de la paz, sencilla y blanca, eternamente blanca, hecha de pino albar, con un arca debajo de la tabla, llena de pan igual, y tantos platos como tantos hombres, está la mesa de la paz. No está del lado de la voz airada, no puede estar, ni de la mano abierta frente al barco que echa el trigo al mar, ni del sótano oscuro de la ciencia tras de la fórmula infernal. No está, no ha estado nunca, ni nunca estará. Hacia el lado del día hay que buscarla, donde la flor se da, hacia donde se ha ido la paloma. El camino es de río sin fronteras, por él se va. Acaba en un inmenso mar sin lindes, la unidad del trigal. Hay una voz antigua que reclama, dice, no matarás. Y una voz que conduce, dice, ama a tu igual. La mesa del amor está hacia el lado donde se ve clarear, hacia el lado del canto matutino, ahí nomás. No está en la noche del temor y el hambre, no puede estar, ni del resentimiento ni del odio sin sueño en soledad. No está, no ha estado nunca, ni nunca estará. Está en el reino de la vara justa del buen pesar, cada cual con su vino en la garrafa, cada cual con su sal, cada cual con su estrella y con su rosa.

puesto a la vista. Allí está. La mesa limpia quiere manos limpias, no quiere más. Ya la ha encontrado el ave, ya la bestia tomando el viento, nada más. Ya la ha encontrado y está debajo de ella el can, y junto a ella el ángel meditativo de la grulla real. Solo tú no la hallas, hombre triste. Descaminado vas con tu mujer dolida, hecha para crear con tu hijo, que un día amargarán. Tira el arma en la hierba, mancillada de sangre y alquitrán. El arma que te han dado y que te pesa, tírala. También las piedras del rencor y el odio, también arrójalas. Deja el mundo del trueno y la tiniebla, sal a la claridad. Corta la rosa con tus manos libres, la rosa, córtala. Toma del brazo a tu mujer, a tu hijo, y ponte a caminar. La mesa del amor está a la vuelta, la mesa de la paz, a la vuelta del día con su pájaro.

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1: El lago San Roque se convierte en el lugar obligado para aquellos que quieren disfrutar de un imperdible paseo. Los catamaranes los conducirán hasta el paredón del dique, a pocos metros la Plaza Federal, un predio de aproximadamente 20.000 metros cuadrados. La misma tiene por objeto la señalización de un lugar que simbólicamente significa el corazón del país. Reuniendo en el flamear de sus 24 estandartes, colocados en mástiles de 15 metros de altura, la representación de toda y cada una de las provincias argentinas, con un mástil mayor de 45 metros de altura, donde se jerarquiza nuestra bandera nacional.
2: Un día como hoy, 24 de mayo, se celebra el Día de María Auxiliadora, patrona del agro argentino. Al celebrarse en Rosario en el mes de septiembre del año 1949, la fiesta del colono, se eligió por unanimidad a María Auxiliadora como patrona del agro, por devoción a la misma y en reconocimiento a la creación por parte de los salesianos de la primera escuela agrícola fundada por estos en el Valle del Río Negro. La fecha fue establecida por decreto del Poder Ejecutivo Nacional número 26.888. 24 de mayo, Día de María Auxiliadora, patrona del agro argentino. Además, se conmemora el Día Nacional de la Olivicultura y en 1810 se dispuso la integración de una junta de gobierno encabezada por el rey Cisneros. La integración era presidente Cisneros, vocales Saavedra y Solá, Juan José Castelli y José Inchaurregui. Cuando los patriotas se enteran de la presencia de Cisneros en el nuevo gobierno, se genera un gran descontento. Saavedra y Castelli renuncian a la junta. Fue el paso previo a la primera junta que se reunió al día siguiente.

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0: Hola amigos, mi nombre es Facundo Sarabia, junto a mi amiga, colega, cantora, Laura Albarracín, estamos haciendo este programa de radio que seguramente estarás empezando a escuchar y decir quién es el que habla. Bueno, que junto, como te decía, Laura Albarracín y un grupo de gente estamos tratando de llevar adelante para acercarte las vivencias nuestras, vivencias del pasado que no hemos tenido oportunidad de vivir nosotros, pero sí también acercarte a los nuevos valores y a ser muy abarcativos con todo lo que es la música y argentina. Así que bueno, es un gustazo poder empezar este nuevo programa con la cortina del señor Ramón Navarro Hijo, con la operación técnica del señor Guillermo Campos y la producción de Cassiana Torres, la señora Sara Mamani, también colegas nuestros, y el señor Andrés Lima con todo lo que tiene que ver el armado también del programa.
1: Dos a dos, mira, dos varones, dos mujeres.
0: Sí,
1: igual... Aunque Ramón Navarro Hijo ahí me mata el promedio.
0: Bueno, pero...
1: Siempre decís que hay muchas mujeres, pero no importa. Vos seguís diciéndolo que vamos a empezar con una mujer.
0: Dale.
1: Así te doy la razón.
0: ¿Con quién te gustaría empezar?
1: Florencia Dávalos, te parece.
0: Dale.
1: Nos trae acá el CD Memoria de la Semilla, Premio Gardel 2013. Es un encuentro con la historia familiar y con las raíces. Ellos me enseñaron que el aprendizaje es entre todos, que la fiesta es la fiesta de todos. Son las canciones de mi padre las que nos inspiran. Comienza su trayectoria como cantante en 2005, luego de haberse dedicado durante 20 años al diseño de vestuario escénico. Bueno, vamos a escuchar del CD Memoria de la Semilla, Resolana, qué preciosa, de Jaime Dávalos y Eduardo Falú, por la señora Florencia Dávalos.

0: Bueno, Facundo Saravia, hemos empezado con mujeres, pero hemos empezado con Salta. Así que mejor no quiero, no quiero escuchar reclamos. Pero vamos a viajar. Nos llevan para el sur los productores ahora.
1: ¿A dónde vamos?
0: Y acá, mira, es difícil, ¿eh? Ángel Echelainer, guitarrista y cantor, describe el sabor paisano del sur. Hombre de Carmen de Patagones, no canta con la mejor afinación ni toca la guitarra como concertista clásico. Tiene manos de zoguero, sólida formación musical, facilidad para la guitarra, fino criterio de composición. Así dice nuestro amigo Andrés Lima. Vamos a escuchar Tu Olvido, un estilo de Ángel Echelainer.

0: Bueno, Facundo Sarabia, seguimos viajando. Por lo menos la Academia nos ha prometido que quizá como en un futuro poder viajar, eso estaría también bueno, instalarse sí. en una provincia y que se acerquen los músicos del lugar. Esa es una propuesta que yo el otro día en la reunión que tuvimos, que te conté, la hice. Por ahí digamos...
1: ¿Y si algún día hacemos un vivo claro, con músicos del lugar?
0: Ya, eso sería óptimo. Óptimo. Sí, ¿no? Y mucho trabajo para Guillermo Campo. No sé si le gustaría hacer un programa en vivo, te imaginas cómo... Eso siempre, pero bueno, es rico, es vivo, es lo que está ahí. Pero bueno, por ahora desde acá, por suerte existen las grabaciones y eso nos permite volar un poco con la imaginación y con la música. ¿Dónde vamos?
1: Vamos a escuchar ahora a La Tinca. Es un septeto que recrea el repertorio criollo y andino. Está formado por gente muy joven. Se crea en el año 2012, hace muy poquito. Son sus integrantes Jimena Lucero, Alejandro Andreu, Marcos Yonamine, Valeria Candreva, Ramiro Salas, Ramón Stokovás y Matías Clausen. Vamos a escuchar El Mistolero, que es un dato recopilado por el musicólogo santiagueño Manuel Gómez Carrillo.

0: Seguimos con la música, Facundo.
1: Claro que sí.
0: La idea es esta, ¿no? Viajar mucho con la música. Y acá otro que tiene su sello tan particular para cantar y no perder su acento santiagueño y diferenciarse a su vez dentro de toda la banda santiagueña. Estamos hablando de Jacinto Piedra, nacido en Santiago del Estero. Cuti Carabajal lo relaciona con Horacio Guaraní, su ídolo de toda la vida, quien lo bautiza Jacinto Piedra y le posibilita la primera grabación como solista. En 1985, el Chango Farías Gómez lo convocó a formar parte del grupo MPA, Músicos Populares Argentinos. Cuando falleció tenía 36 años. Del CD Transmisión Guauque, donde comparten autorías con Peteco Carabajal, vamos a escuchar Hermano Cacuy. Vamos.

Soy Olga Fernández Latour de Botas y los invito a compartir un espacio que hemos denominado Los Cuatro Juanes. Hola amigos, aquí estamos de nuevo con Los Cuatro Juanes, estos cuatro viejos memoriosos que un domingo de mañana se encontraron al pie de un árbol frondoso. Y hoy hemos querido preguntarles, ¿qué es eso de que uno procedía del norte, otro del este venía, el tercero del oeste y el cuarto en el sur vivía? ¿Qué significa eso? ¿Qué sentido tiene para los estudiantes de nuestros días? Bueno, creo que tiene muchísimo sentido y muchísimo contenido. A veces me preguntan por qué hay un Juan del Norte que al mismo tiempo nos va a hablar del noroeste argentino y del nordeste argentino. Y eso es porque hemos querido que se vea que esos cuatro puntos cardinales que nos están reuniendo con una mirada cósmica de nuestra patria, al mismo tiempo nos muestran la necesidad de incrementar un poco esos básicos conocimientos de geografía y de lo que son los puntos cardinales y de lo que significa lo septentrional en el norte, lo meridional en el sur, lo occidental en el oeste y lo oriental en el este. Creo que eso es muy importante porque hay mucha toponimia, hay mucha historia que tienen que ver con estos designadores de los puntos cardinales de la Tierra y su incidencia en nuestro país. Entonces, hoy me gustaría hablar de por qué es necesario para poder estudiar la cultura tradicional argentina que regionalicemos el país desde un punto de vista cultural y antropológico, folclórico. Hay muchas maneras de regionalizar tanto un territorio extenso como nuestra querida patria, como un pequeño territorio, una ciudad e incluso un pueblo. Es decir, una ciudad como la ciudad de Buenos Aires, esta gran ciudad capital de la República, tiene sus regiones internas. A estas regiones hoy les llamamos barrios. Antes se les llamaban parroquias y sigue siendo este el nombre de las jurisdicciones eclesiásticas. E incluso ese nombre antes se le daba jurisdicciones políticas. Pero también hay subdivisiones de otro tipo. Hay subdivisiones de tipo sanitario, de tipo educativo. Es decir, todo puede regionalizarse. ¿Para qué? No para fragmentar, sino para darle mayor importancia a cada uno de esos trozos de territorio que tienen una identidad. Evidentemente, si estudiamos el folclore, nos interesa mucho la identidad y queremos poder entrar en las identidades de cada uno de los lugares de nuestro país, que no es una identidad hacia adentro, es una identidad que se comparte, una identidad comunitaria, una identidad de todos los que vivimos en un mismo sector de nuestro territorio. Yo creo que sería importante tener en cuenta que no hay que cerrarse tampoco a los estereotipos en cuanto a regionalización. Hay muchas posibilidades en regionalización del país. Mis maestros, por ejemplo, el profesor Jacobiela, regionalizó de una manera el país en la obra Folclore Argentino de Imbeloni y otros autores. Y en esa misma obra, el doctor Enrique Palavecino presenta una distinta regionalización. Las dos son magníficas, las dos son complementarias, no se oponen, se complementan. Y lo mismo ocurre con la regionalización que hizo mi otro querido maestro, el doctor Augusto Raúl Cortázar. Ya vamos a hablar de eso porque me están llamando los cuatro Juanes con un batecito de esos que toman. Hasta luego.

0: vamos a cerrar nuestro primer bloque con un trabajo que tiene ya unos cuantos años.
1: ¿Por qué será tan querido este hombre que lo hemos sabido disfrutar y lo sabemos disfrutar aún vos y yo cuando lo vemos? Este hombre tan querido, un hombre que ha hecho canciones maravillosas. Te dejo para que presentes vos este tema y lo que vamos a escuchar ahora.
0: Es un trabajo, una obra integral, la cantata riojana, estamos hablando. Dice: La Rioja es la tierra donde el hombre forma parte del paisaje. Esta es la fuente donde abrevan para entregar su talento Héctor David Gatica, poeta nacido en Los Llanos, laureado y reconocido como un gran representativo de las letras nacionales, y Ramón Navarro, cuya estirpe musical y guitarrera sabe de andar caminos de canto, sangrando coplas y desgajando vidalas. ¡Qué lindo! Dos grandes realmente, ¿eh? Héctor David Gatica y Ramón Navarro. Vamos a escuchar, Guillermo Campos, Un santo de madera de naranjo. Ahí va.

0: San Francisco Solano, o nos salvas de la chusma, o La Rioja fue un cuento. Instrumento del más alto registro, comparable tan solo con el trino del ave, ha sonado el violín. Tan bruto es el indio que solo se lo puede detener con la música.
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0: Señores, bueno, estoy acá solo porque la señora Laura Albarracín vive piropeada por toda la gente de la radio. Para mí hacer este programa de esta manera a veces se me complica mucho porque es una chica que le viven diciendo cosas muy lindas y lo que yo pueda agregarle no ya está de más, no alcanza. Así que
1: es la única manera que me hace quedar callada. Me dice esas cosas para hacerme quedar callada. Me parece que estoy hablando mucho. Decime, entiéndanlo,
0: Lauri,
1: por eso.
0: Bueno, si en este desorden que generamos Laura y yo está todo bastante sustentado y nos contiene en la producción la señora Cassiana Torres, Sara Mamani y el señor Andrés Lima, que pasa a ser el orden espirituoso de todos nosotros.
1: Espirituoso y más que espirituoso, porque él viene con todo escrito, sí. Todo prolijo, sí. Con puntos. Los que, si hay error, todos los errores que escuchen, nos pertenecen.
0: Yo digo, si volviera atrás a la escuela y debería ser un trabajo manual o de actividades prácticas, debería sentarme al lado de Andrés Lima.
1: Y sí, para copiar.
0: Ah, un capo total. Total. Prolijo, es silencioso, nunca sabes si está o no está, y sin embargo.
1: Pero está.
0: Me asusta cuando levanta la vista y nos mira.
1: Bueno, si no hay que mirar para aquel lado donde está
0: como
1: él.
0: Como si estuviéramos haciendo o diciendo.
1: Yo les cuento a la gente que él está de frente. Yo por eso debe ser que me puse de costado, sí. Cosa de no, ni enterarme. Pero después, aparte, les contamos también que tenemos a Cassiana, que es fervorosa. Sí. Ella nos salía.
0: Es nuestra motoquera.
1: Es la madre que te dice siempre qué lindo que te salió, sí. Qué hermoso, sí. Que
0: nunca
1: canta.
0: Vi una folclorista motoquera como esta.
1: ¿Es motoquera?
0: Sí, ¿no viste que siempre viene rápido? Como si viene
1: moto. Sí, es cierto.
0: Haciendo Willy viene.
1: Ay, me la creí, Facundo. Qué desastre. Bueno, falta uno de nuestros compañeros.
0: Sí.
1: Ramón Navarro,
0: hijo. Sí, que en realidad es Ramón Navarro también. Hijo del gran maestro riojano, Ramón Navarro. Ramoncito nos regaló esta cortina musical tan, tan linda, que con, bueno, su calidad interpretativa y su idea genera rítmicamente para entender lo que es el folclore argentino desde una cortina musical tan variada.
1: Bueno, atención, ya volvemos,
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1: mi amigo el tango. Hola amigos, estamos en nuestro micro, mi amigo el tango. Tenemos como invitado hoy a un gran cantante, Guillermo Galvé. Vamos a conocerlo a través de los dichos, las anécdotas, los comentarios que él nos pueda dar. Bienvenido, Guillermo Galvé, a nuestro micro.
2: ¿Cómo estás, Andrés? Buenas tardes. Un gusto muy grande poder contactarme contigo a través del folclore que tanto amamos y siendo invitado como tanguero para compartir, como tantas veces en los festivales lo hemos hecho, ¿no? En Cosquín, en Varadero.
1: Claro, ¿eh? Y como amigo, porque el tango es un amigo del folclore, que tanto se vivencia, se disfruta y se hace en la capital federal como en el interior, que también son muy amantes del tango. Y por eso estamos acá con nuestros amigos del tango. Contanos, Guillermo, porque algunos te conocemos de haberte escuchado en muchas oportunidades, pero hay gente que tal vez no sepa de vos. ¿Cómo llegaste al tango?
2: Bueno, mira, este lugar físico donde estamos, como recién te contaba, tiene mucho que ver con mi llegada al tango. Yo era muy, muy chico cuando vivía aquí cerca, en el barrio de Boedo, y mis padres tenían farmacia, y acá, una cuadra de donde estamos transmitiendo esto, había un café, un almacén con estaño, y los jubilados que tomaban su moscatito y qué sé yo, y un día ahí me hicieron cantar, yo cantaba en casa, obviamente, y ese fue mi contacto con el tango, con el público del tango.
1: El gran debut barrial, en un café y encima sí, en el barrio de Boedo.
2: Que exactamente.
1: No es poca cosa.
2: No, es cierto, así fue. Pero bueno, yo en mi familia no había artistas, nosotros éramos una familia de comerciantes, mis viejos tenían farmacia, creo que casi todos los que me conocen saben esta historia. Pero a mí siempre me gustó cantar, mi vieja tocaba el piano acá en esta farmacia, justamente cuando cerraba la farmacia para almorzar, tocaban el piano, mi hermano cantaba tangos, yo escuchaba de muy chiquito. Claro. Y ese fue mi primer acercamiento.
1: Qué, ¿no? Bien, qué buena formación, ¿no? La familiar.
2: Sí, claro.
1: Y después, ¿cuándo te acercaste a un escenario?
2: Bueno, no mucho tiempo después, 3-4 años después, mi viejo decidió vender la farmacia, comprarse un hotel en Mar del Plata, y allí en Los Troncos yo estaba pintando habitaciones con un peón que teníamos ahí, que trabajaba ahí con nosotros, y yo cantaba, y este hombre me dijo, che, cantás bien, yo tengo un amigo mío acá que tiene una orquesta, que es director de una orquesta, ¿te animás? Digo, yo me animo a todo, aparte con el invierno de Mar del Plata en el año 60 y pico, no había nada que hacer.
1: Claro.
2: Así que bueno, fuimos a probarme con este hombre, que es un hombre muy conocido, Mar del Plata, tiene una orquesta grande, Luis Sabastano, y me escuchó, le gustó, y debuté allá en Mar del Plata, sí, 14 años tenía yo.
1: ¿Y viviste entonces en Mar del Plata cuántos años más o menos?
2: No, entonces una temporada y media no aguantamos más, no, después nos volvimos acá a Buenos Aires otra vez a la farmacia porque era una vida difícil. Muy, muy, muy aburrido, era muy esa época, Mar del Plata era solamente funcionaba
1: en temporada,
2: los meses del verano, que eran más que ahora, o sea, duraba más tiempo, pero después tenías todo el invierno, que había, yo a los 14 años, 15 años, te imaginás que quería acción y movimiento, y no.
1: ¿Y cuáles fueron tus primeros acercamientos, por ejemplo, a una sala acá importante en la capital federal? Y también en televisión, si llegaste.
2: ¿Acercamiento a qué te referís?
1: ¿Algún escenario?
2: ¿Aquí en Buenos Aires? Y bueno, sí, cuando volví a Buenos Aires, volví a la farmacia y demás, me dediqué a seguir estudiando canto, como hice desde muy chico. Y después algunos amigos me acercaron a un programa de televisión que tenía Donna Carol, allá por los años también, 60 y pico, que se llamaba el Warren Club. Y bueno, me probaron y canté con una orquesta muy grande, muy muy importante. Ese fue también una cosa así aislada, pero era como un hobby, claro. No nada que ver con lo que después sucedió, ¿no?
1: ¿Y cantaste tango ahí?
2: Sí, sí, sí.
1: Porque Donna Carol
2: fue
1: jazzista.
2: Claro, sí, sí. Lo que pasa es que el programa tenía, era un programa que tenía de todo, ¿no?
1: Claro.
2: Es decir, me acuerdo que Jorge González era el productor del programa, en Canal 13... Roberto Denis era el director, un programa muy muy lindo, muy importante. Sí, pero iba tarde, como a las 12 de la noche.
1: Y en esa época donde justamente no habían, digamos, cajones estancos, digamos, de estilos, ¿no? Se escuchaba todo en el mismo lugar.
2: Y yo me acuerdo que en televisión, cuando yo era chico, veía, por ejemplo, un programa que se llamaba La Familia Gesa, que era musical, y estaba Virginia Luque, y estaba Daniel Riolobo, no sé si claro, venía, sí, o Antonio Prieto, claro. o sea, eran musicales, sí, eran realmente, digamos, no comedias musicales, pero sí musicalmente integrados, ¿no?
1: Bien, vamos a seguir hablando después del primer tema, y este primer tema que elegimos es de la primera grabación que pudiste hacer en el año...
2: Yo lo grabé en el año 78, creo que es el año 79 esto, y sí, fue la primer producción que hicimos, nada más ni nada menos que con uno de los pianistas y músicos más importantes de la historia del tango, que es Osvaldo Tarantino.
1: Osvaldo Tarantino, ¿y su orquesta en este caso?
2: Claro, sí, con su orquesta y con la producción de otro amigo mío, que era el coautor de él, de las letras de los temas de él, Juan Catavera. Ajá. Que habían formado un rubro muy muy interesante, muy importante, y yo era un poco el piloto de pruebas de sus tangos.
1: Mirá vos. Bueno, ¿qué vamos a escuchar?
2: Vamos a escuchar esto que fue un grito de fe, de esperanzas y de ganas que nació en aquellos años, que se llama Vamos Todavía.
1: ¿Autores?
2: Juan Catavera, Osvaldo Tarantino.
1: Bien, ahí vamos.

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0: Nuevamente acá con Guillermo. Guillermo Galvé. Contanos, ¿qué otras actuaciones tuviste en esa época, en esa primera época?
1: Bueno, llegó un momento determinado que no lo podría precisar ahora porque ahí hubo un montón de acontecimientos. O sea, lo que más empujaron para que yo sea un cantor de tango fueron mis amigos. Uh-huh. Para los que yo cantaba en las noches del café, claro, al lado de la ventana.
0: Sí.
1: Y de ahí salió la cosa de que, bueno, sí, cantás muy bien, no puede ser que no estés en algún lado. Eso fue un poco el arranque, me dieron máquina.
0: Claro.
1: Y entonces, bueno, me presentaron, porque yo en esa época vivía en Saavedra, en Núñez Saavedra, ahí tenía la farmacia de mis padres. Me presentaron casualmente al polaco Goyeneche, fuimos con el polaco, con su chofer, que era mi amigo en el café, me llevaron a Caño 14, ahí conocí a Troilo, me abrazó, nos sacamos una foto, el gordo parece que tenía una intuición, porque yo después me hice un fana del gordo Troilo, y ahí estaba Colangelo con el cuarteto de Troilo. Entonces, uno de mis amigos era amigo de Colangelo de muchos años, entonces le dijo, mira, ¿cómo puedo hacer este muchacho para cantar, que es amigo, canta bien? Le dice, no, que venga a mi casa y pasamos repertorio.
0: Ajá.
1: Eso hice, empecé a ir a la casa de José Colangelo, de Pepe. Empezamos a pasar repertorio y un día me dijo, ¿te animás a cantar en el Teatro San Martín con nosotros en un programa que se transmite por Radio Municipal, que lo anima Oscar del Priore?
0: Oscar del Priore.
1: Le digo, ¿pero cómo no me voy a animar? Yo, claro, me animo a todo.
0: Uh-huh.
1: Dice, bueno, está bien. Entonces fuimos, canté con el cuarteto Colangelo, que eran nada menos que Marconi, Console, José Bragato y Pepe Colangelo.
0: Un seleccionado de primera.
1: Sí, pasamos el repertorio que yo cantaba con él, que pasaba con él, que era Naranjo en Flor, La Última Curda, Pequeña, uh-huh, Rebeldía, todos esos tangos muy
0: hermoso,
1: de mucho nivel. Y en el final, el cierre, lo hacía Néstor Fabián, que había sido un ídolo mío a los 15 años, cuando apareció.
0: Claro.
1: Entonces nos presentaron, que yo mucha bola no me dio, y me fui a mi casa, a la farmacia, y un día me llama por teléfono, el cadete me dice, ¿llamó Néstor Fabián? Le digo, sí, Gardel nos llama en estos días. Nah, te hicieron una broma,
0: claro,
1: le digo. Bueno, me fui a la droguería, cuando volví, suena el teléfono, atiendo, hola, Guillermo, sí, soy Néstor Fabián.
0: No.
1: Hola, ¿qué haces? Dice, bueno, mirá, te escuché el otro día, me gustó. Hay un programa que se llama La Noche del Padrino, por Canal 9, que la conduce Antonio Carrizo. Y yo, uh-huh, me dijeron que me buscara un ahijado. Te escuché el otro día y me gustó.
0: Claro.
1: Digo, pero pasa que a mí yo los concursos no me gustan, todavía yo estaba en figura. No, dice, pero esto no es un concurso, es otra cosa, vos vení tranquilo que yo te voy a cuidar. Bueno, fui, canté Naranjo en Flor y gané mi ronda. Cuando, bien, el productor vino a buscarme a decirle a Fabián, bueno, traerlo para la próxima, Fabián le dijo, no, no viene más. Y yo lo quería comer crudo.
0: Claro.
1: Digo, ¿cómo no? No, dice, la próxima vez que vengas acá te van a tener que pagar. Y a partir de ese momento me sentí un profesional.
0: Qué bien. Bueno, vamos entonces al segundo tema de esa época, ¿no?, de ese primer disco. ¿Qué vamos a escuchar ahora?
1: Vamos a escuchar un valsecito hermoso también de Tabé y Tarantino, que no mucha gente lo conoce, pero es tan lindo, tan dulce, y me hace acordar tanto a esto que te conté de este espacio
0: edificio
1: donde está mi primera novia. Así que esto me pasaba a mí también.
0: ¿Cómo se llama el tema?
1: La Última Esquina.
0: Y es de Tarantino.
1: Tavera y Tarantino.
0: Muy bien, vamos a él.
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0: Queridos docentes, estamos con Guillermo Galvé, cantor de tangos, excelente cantor de tangos. Hemos escuchado dos temas muy bonitos y lo vamos a convocar para otros micros sucesivos y en el futuro para que nos siga contando su vida y nos haga escuchar sus interpretaciones. Muchísimas gracias, Guillermo Galvé, por haber estado acá en nuestro micro. Y aquellos que quieran contactarse con vos, ya sea para contrataciones o para saber algo, porque Guillermo Galvé no dijo nada todavía, lo dirá en el próximo micro, pero es docente también de canto. Y puede haber gente interesada en contactarse con el maestro Galvé. ¿Dónde pueden encontrarte?
1: Bueno, Andrés, en principio muchas gracias por esta oportunidad de comunicarme con la gente de mi tierra toda y contarle mis cosas y de estar. Y bueno, yo hace rato que no tengo representante porque ya la gente me conoce y demás. Los que quieran contactarse conmigo es muy simple, es decir, mi página es www.guillermogalvé.com.ar y después estoy en Google. Entran en Google, estoy...
0: En el Facebook, ahí, sí. Claro.
1: Sí, en Google, en cualquier lado, está ahí aparece mi nombre y aparece mis formas de contacto. Bien. Y demás. Así que ahora es mucho más fácil todo, ¿no?
0: Claro. Bueno, muchísimas gracias, Guillermo Galvé. Y amigos, nos vemos en el próximo micro.
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Ay, morena santiagueña, ¿por qué serás tan donosa? Tus ojos me llegan adentro como dos tragos de aloja. Ay, teléfora castillo, el fuego te anda buscando porque arda tu corazón como la flor del quebracho. Telecita, telecita. ¿Quién no recuerda esos versos de José Augusto Moreno con música de Rolando Valladares del Canto a la Telecita? El contacto con el poeta jujeño Raúl Galán, fundador del grupo La Carpa, influyó para que José Augusto Moreno abrazara la poesía. Nacido en Tucumán en 1934, fue un destacado periodista. Se desempeñó en la década del 90 como director regional del Fondo Nacional de las Artes. Curiosamente, la mayor parte de su obra permanece inédita. En 1972 participó de la antología ilustrada Los poetas que cantan, editada en Cosquín, junto a Manuel Castilla, Armando Tejada Gómez, Ariel Petrocelli y Hamlet Lima Quintana. Moreno ganó varios premios en los salones del poema ilustrado con destacados pintores como Ernesto Dumit, Ezequiel Linares y Donato Grima. En 1992 publicó Cuaderno de Coplas. Junto a Luis Víctor Pato Gentilini creó obras de largo aliento como la cantata Jesucristo, año 2000. Compuso también con Rolando Chivo Valladares y el Cuchi Leguizamón. José Augusto Moreno era un gran bohemio y cultor de la amistad. Amaba el canto popular folclórico. Se fue de la vida a los 61 años el 6 de febrero de 1996. Poema. Morir es irse durmiendo, irse llenando de olvido. Es olvidar el resuello con el tiempo detenido. La muerte, con ser la muerte, no me ha podido matar. Me busca todos los días, dele porfiar y porfiar. 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En 1992 publicó Cuaderno de Coplas. Junto a Luis Víctor Pato Gentilini creó obras de largo aliento como la cantata Jesucristo, año 2000. Compuso también con Rolando Chivo Valladares y el Cuchi Leguizamón. José Augusto Moreno era un gran bohemio y cultor de la amistad. Amaba el canto popular folclórico.

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2: Muy bien la cantora, ¿eh?
3: Muy bien.
2: Muy bien, sí. Muy bien. Muy
3: un largo
2: bien.
3: Camino.
2: Qué lindos los temas, además. Sí, maravillosos. Bueno, acá tenemos otra joven cantora. Esta andaba por los lados de Córdoba, la Paola Bernal.
3: Vive, coscoína, ella.
2: En Cosquín, sí, sí. Y bueno, vamos a escuchar también de Paola unos temas hermosísimos. Va. Que el primero pertenece a un prócer, que es Ramón Ayala.
3: Claro.
2: Mi pequeño amor.
3: Ay, que lo hace ese tan
2: tema,
3: hermoso.
2: Es tan lindo ese tema. Y ella lo canta precioso. Y vamos a escuchar también después Samba Enamorada.
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2: ¿Cuándo te vamos a escuchar cantar a vos?
3: Pronto,
2: acá?
3: Pronto, pronto.
2: Porque ya te estoy combinando hace mucho y nada, ¿eh?
3: Bueno, pero estamos difundiendo otras cantoras hoy. Samba Enamorada es una samba muy antigua que se ha pasado de boca en boca allí en el pueblo de Santiago. Le pertenece a Luna y
2: a Corbalán.
3: A Corbalán. He estado con familia de...
2: Jesús Nono Corbalán.
3: Exactamente,
2: dice.
3: El Nono Corbalán. He estado con su hijo, con sus parientes hace poco en una guitarreada ahí en la banda. Y bueno, y es una samba muy hermosa que viaja las guitarreadas, ¿no?
2: Es una... Exactamente, es de guitarreada. Bueno, vamos a escucharle entonces a Paola Bernal. Y bueno, y luego vamos a un descansito.
3: A una pausa.

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1: Un día como hoy, 24 de mayo, se celebra el Día de María Auxiliadora, patrona del agro argentino. Al celebrarse en Rosario en el mes de septiembre del año 1949, la fiesta del colono, se eligió por unanimidad a María Auxiliadora como patrona del agro, por devoción a la misma y en reconocimiento a la creación por parte de los salesianos de la primera escuela agrícola fundada por estos en el Valle del Río Negro. La fecha fue establecida por decreto del Poder Ejecutivo Nacional número 26.888. 24 de mayo, Día de María Auxiliadora, patrona del agro argentino. Además, se conmemora el Día Nacional de la Olivicultura y en 1810 se dispuso la integración de una junta de gobierno encabezada por el rey Cisneros. La integración era presidente Cisneros, vocales Saavedra y Solá, Juan José Castelli y José Inchaurregui. Cuando los patriotas se enteran de la presencia de Cisneros en el nuevo gobierno, se genera un gran descontento. Saavedra y Castelli renuncian a la junta. Fue el paso previo a la primera junta que se reunió al día siguiente.
2: Juan 21, del 20 al 25, volviéndose, y aparece el término amaba. Una cosa es la opinión privada, y eso lo podemos tener todos y de todos, pero es distinto cuando uno pronuncia ya un veredicto. Una cosa es tener convicción de algo y otra cosa es declarar culpable a la persona. Nuestra tarea es detestar el pecado, pero la tarea de Dios es lidiar con el pecador. Dios nos llama a aborrecer el mal, pero no nos llamó a aborrecer al malo. Mira la actitud de Pedro. Jesús no lo liquida, pero también es parte de la parte nuestra el condenar. Hasta da un cierto placer hedonista y a todos nos gusta condenar. Casi que condenar es una droga. Lo vemos siempre en los círculos cerrados y en toda institución. Este no te juntes porque este es así, este es asá. Y si enteramos que hay un cierto favoritismo de alguien al otro, buscamos al toque buscarle un punto débil para decirle, tenés cuidado, ¿eh? Vos le das mucha seguridad y confianza, pero este tipo no es bueno o esta tipa no es buena. Por eso el condenar está estimulado porque estimula el ego, porque te hace sentir que vos sos mejor que otros. Cada vez que nos enteramos que alguien cayó en un pecado escandaloso, sentimos alivio, porque comparado con esa persona ya me veo mejor. Lo curioso a todo esto es que Dios no nos compara con la gente mala, sino que los compara con Él mismo. Por eso necesitamos siempre de su gracia y de la fuerza de su espíritu. Y aparece el término de este. El Evangelio no tiene que ver con nuestro esfuerzo por arreglar todos los males, quitar los virus del mundo. El Evangelio tiene que ver con que Dios reparó nuestra relación con Él a través de la cruz. La vida eterna la tenemos todos y el tema es dónde lo vamos a pasar. La iglesia no será la respuesta a todas tus necesidades. Tampoco te va a gustar mucho de las cosas que ves en la iglesia. Pero tampoco veas a la iglesia como la solución a todos tus problemas. Y dentro de la iglesia hay gente rota, hay gente con pecados, hasta locos, neuróticos, como yo. La solución es guiar a Cristo, poner la mirada en Cristo, dejar que Él sea el médico. La labor de un cura, de un sacerdote, no es resolver los problemas de la gente, sino que es ayudar a enfrentar el problema, ver la realidad, en relación con la eternidad, con Dios y en Dios. Y por último, el libro. Y algo que aprendí es que la necesidad puede generar enfermedad, porque quien ama da libertad. Pero quien se siente necesitado del otro genera dependencia. La dependencia puede enfermar. Por eso no esperemos que alguien nos complete en la vida, porque quien es la vida es la que nos completa. Amar no es que esa persona nos tiene que cumplir todas las expectativas. Amar es vivir con realidad, sabiendo que siempre hay un Dios que me ilumina. Te bendiga Dios Todopoderoso, Padre, Hijo y Espíritu Santo. Hasta el cielo no paramos y algo bueno va a venir.
3: Hoy 24 de mayo celebramos a María bajo el título de Auxilio de los Cristianos, o María Auxiliadora. es una de las tantas advocaciones marianas. Esta particularmente tiene su historia en la iglesia y una historia larga, muy rica. Ya desde los primeros siglos, los cristianos invocaban a María con este título de auxilio de los cristianos. De ello dan cuenta algunos santos, algunos autores antiguos, por ejemplo, San Juan Crisóstomo, a veces hablando de María. La invoca con este título, ¿no? Con este adjetivo, auxilio de los cristianos o auxiliadora. Y así también otros santos padres de la antigüedad. Voy a nombrar tres hitos históricos fundamentales, determinantes, en el crecimiento de esta advocación a María, de este título mariano. Uno de estos hitos históricos ocurrió en el año 1571, 1572. Intentan invadir Europa los mahometanos, los discípulos de Mahoma, los musulmanes. Ya habían conquistado parte de Europa desde el siglo VIII, que hay presencia musulmana en Europa, sobre todo en España, y esa presencia fue increyendo cada vez más. Pero en ese año se produce un enfrentamiento, una batalla, la famosa batalla de Lepanto, una batalla naval entre los europeos cristianos y estos musulmanes. Una batalla en la cual los cristianos padecían inferioridad numérica muy grande. Los enemigos islámicos tenían muchas más naves, muchos más barcos y muchas más personas, soldados, con lo cual todo indicaba que la flota cristiana sería vencida. Esta flota que estaba al mando de Juan de Austria. Entonces el Papa de aquel entonces, llamado San Pío V, pidió al pueblo de Dios la invocación a María, el rezo del Santo Rosario, para que ocurriera el milagro del triunfo. Y bueno, el pueblo cristiano empezó a rezar el Rosario y ocurrió lo que parecía, humanamente hablando, imposible. Las tropas cristianas, la flota cristiana, logró vencer a la flota enemiga, a los musulmanes. Y de esa manera se preservó la fe cristiana, católica, en Europa. Porque en el fondo lo que se estaba defendiendo no era un pedazo de tierra solamente, un territorio, sino sobre todo la fe. Aquellas eran personas de fe y defendían la fe en el continente. Por esa razón es que el Papa San Pío V declaró que el 7 de octubre fuese el día de la Virgen del Rosario, porque un 7 de octubre de 1572 ocurrió la victoria. Y ese mismo Papa incorporó en las letanías marianas una nueva letanía: María, auxilio de los cristianos. María, auxilio de los cristianos. Otro episodio histórico que tiene que ver con la fiesta de hoy, María Auxiliadora, lo ubicamos en el año 1814. El emperador Napoleón Bonaparte quiso someter al Papa y a la Iglesia. Quiso que la Iglesia, con el Papa a la cabeza, estuvieran bajo sus órdenes. A lo cual el Papa se negó, se resistió, no quiso que la iglesia estuviera bajo las órdenes del emperador o del poder político o del poder temporal. El Papa quiso defender la libertad religiosa, la libertad de la iglesia, y no estar a las órdenes o depender de los caprichos de un emperador. Y es por eso que Napoleón entró en Italia, capturó al Papa, lo desterró de Roma, lo encarceló durante 5 años, y el Papa, llamado Pío VII, imploró con mucha fuerza, con mucho fervor, a María, pidiendo por su libertad y por la libertad de la Iglesia ante los caprichos de Napoleón. Bueno, y ocurrió que Napoleón perdió poder, empezó a perder en sus guerras, en sus batallas, empezó a ser vencido, sobre todo en Rusia, y así fue como, ante la derrota de Napoleón, el Papa Pío VII fue liberado y pudo reingresar en la ciudad de Roma un 24 de mayo, un día como hoy. Por eso hoy celebramos a María Auxiliadora, 24 de mayo del año 1814, el Papa de aquel entonces, que había pedido a la Virgen auxilio, libertad para él y para la Iglesia ante el autoritarismo del emperador. Y el Papa le invocó así, ¿no? Como María, auxilio de los cristianos. Un tercer episodio o eslabón histórico en el surgimiento y en el crecimiento de esta devoción a María, con este título, Auxiliadora, lo ubicamos en la época de San Juan Bosco, este gran santo italiano de Turín, del siglo XIX. Él siempre fue devoto de la Virgen, de María Auxiliadora, pero en un momento quiso él consagrar su orden religiosa o su congregación religiosa, la Orden de los Salesianos, por él fundada. Quiso consagrar su congregación a María Auxiliadora. Quiso poner a su congregación, cuyo carisma era la atención, y lo sigue siendo, ¿no?, la atención, la educación de los niños, de los jóvenes. Quiso poner toda su congregación religiosa en las manos de María, consagrar esta orden religiosa a la Virgen Santísima bajo el título de María Auxiliadora, de la cual él era especialmente un devoto, ¿no? Y así, por ejemplo, en el año 1862 le dijo a un salesiano, compañero de él, de apellido Cagliero, le dijo: la Virgen quiere que la honremos con el título de Auxiliadora. Los tiempos que corren son difíciles y tenemos la necesidad de que la Virgen nos ayude a conservar y a defender la fe cristiana. Y al año siguiente, 1863, inició, no sin dificultades, entre otras económicas, pero inició la construcción de una hermosa iglesia basílica dedicada a María Auxiliadora, allí mismo en Turín, o Torino, en Italia. Como vemos, tanto el Papa San Pío V, cuando la batalla de Lepanto, como también San Juan Bosco, como también el Papa encarcelado, Pío VII, han invocado, entre otros, a María, a la Virgen María, bajo el título de Auxiliadora o Auxilio de los Cristianos. Le pedimos a la Virgen entonces que también a nosotros nos auxilie, nos proteja, nos cuide y nos auxilie de los enemigos especialmente. Que nos proteja de aquellos enemigos que quieren arrebatar lo más grande, lo más importante, lo más sagrado que tenemos, que es la fe. Como hizo San Pío V, que le pidió a la Virgen con el rezo del rosario por la fe de Europa, para proteger la fe cristiana de la invasión musulmana. Como hizo San Juan Bosco, pidiéndole a María Auxiliadora, también lo mismo, ¿no? La conservación de la fe en esos tiempos difíciles, como él decía. Le pedimos también a María Auxiliadora que nos libere de nuestras cárceles. A veces nosotros tenemos cárceles, prisiones, que nos creamos nosotros, que nos inventamos nosotros, que fabricamos nosotros, cárceles interiores, es decir, vicios, apegos, dependencias, hábitos malos que nos oprimen, que nos quitan libertad, el pecado, ¿verdad? Que María Auxiliadora también nos libere de esas ataduras interiores, de esas cárceles interiores, de esos apegos o dependencias, que nos libere del pecado, que nos conceda mayor libertad. Es eso lo que también hoy le pedimos en este día, en el que especialmente la recordamos, la honramos, la celebramos. María, auxilio de los cristianos, María Auxiliadora, ruega por nosotros.
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8: Muy contentos de poder hacer esta aventura junto a Laurita, que nunca pensamos que nos podíamos embarcar siquiera en esta idea loca de hacer radio, pero estamos aquí tratando de acercarles un poco todo lo que tiene que ver con el género que nos gusta y que tanto queremos.
9: ¿Qué nos vas a decir? ¿A dónde anduviste?
8: No, anduve dando vueltas por ahí, por el interior, pero lamentablemente el día justo que ustedes se juntaban, espero que no hayan hablado mal de mí.
9: No, ¿no? Eras el único que faltaba.
8: Bueno, es...
9: Vos sabrás.
8: Eso ya es peligroso, ser el único.
9: No, nos juntábamos, conocí a Carlos Molinero personalmente, quien hace nuestros micros, que siempre me llama la atención su voz.
8: Sí.
9: Tiene una voz muy particular y escuchándolo uno dice, es igual que lo que se escucha en la radio. Tiene una voz muy, muy, muy linda, me encanta.
8: Sí,
9: y él es un tipo muy entusiasta, muy... escuchando cuál había sido nuestra experiencia acá, cómo nos llevábamos, cómo nos sentíamos haciendo el programa, le contábamos que mucho tiene que ver con el acompañamiento de la gente de la producción que nos arma los programas, nos trae la música, nos trae la información. Sí. Mucho en la serie de este programa tiene que ver con el operador que tenemos, que es profesional de la cosa, entonces.
8: Y se pone mucho más cuando escucha una chacarera, ¿no? ¿Cómo se portó nuestra productora Casiana Torres ahí en ese momento con las empanaditas?
9: Perfecto. Sí, se portó muy bien. ¿Por qué? ¿Qué pasó?
8: No, bueno, porque
9: ¿tenías alguna sospecha?
8: No, porque la vi hoy con un rodete nuevo y...
9: Sí, tenía un arreglo muy lindo para la imaginación.
8: Un arreglo floral.
9: Vos siempre decís que la radio tiende la imaginación.
8: ¿Casiana subirá así al escenario con eso en la cabeza?
9: ¿Te imaginas que si así viene acá, un día cualquiera de lluvia, así de una forma casual, lo que debe ser arriba del escenario?
8: Siempre llega apurada, con todo en la mano, para con todas esas ganas, ese acelere que tiene. Que nos
9: es
8: hace...
9: la forma de vivir en Buenos Aires.
8: No, bueno, seguro que sí, y a todos nos pasa, pero ella llega y empieza, bueno, ya hice esto, hablé con una cosa, y ya arrancamos a hacer el programa. Así que bueno, ella llega como si fuéramos hombres y personas de radio, Laura
9: bueno,
8: y yo.
9: Bueno, pero eso te estaba contando, nuestro operador es el único... que es profesional del tema. Entonces también hay que contarles a la gente que nos ha dado una gran mano para ordenarnos, porque yo te decía, yo soy una persona que toda la vida en mi casa se escuchó radio, a mí me gusta escuchar radio, pero no la escucha. De pronto no presta atención en el orden que tienen las cosas, en lo que uno debe generar como información para que la gente reciba. Así que bueno, está muy bueno eso, ojalá podamos conservar este equipo. Y por lo pronto, si después por las cosas de la vida, ni nosotros estamos más acá conduciéndolo, pero o el equipo cambia, sabemos que este momento ha sido, por suerte, un momento... muy bueno, y como siempre decimos, de mucho disfrute de escuchar las canciones, de hacer la selección, volver a escuchar, como nos ha pasado algún grupo que conocemos, o si quién es, a ver, contame. Bueno.
8: Sí, descubrir juntos cosas que ya conocemos, pero por otros autores y no sé, ocasiones nuevas. Yo estoy muy feliz de formar parte de este equipo, de este grupo. Fundamentalmente, digamos, cada vez me he sentido más cómodo, pese a los nervios, de hacer algo que uno no sabe cómo se hace radio.
9: Así que, bueno,
8: Laurín, no sé qué te parece, con qué podemos llegar a seguir.
9: Patricia Lamberti se ha jugado hace unos años, grabó un disco, es una pianista, un disco dedicado a la obra de Remo Piñoni, que es un autor muy querido de la provincia de Santa Fe. Les leo brevemente sobre Patricia Lamberti, pianista de sólida formación, egresada del Conservatorio Manuel de Falla y docente de esa institución. Como les contaba, aborda la obra de Remo Piñoni con precisión y vuelo estilístico. Y Remo Piñoni, oriundo de Rafaela, Santa Fe, desde donde dio a conocer sus obras, casi sin salir de su ciudad. Fue interpretado por Hilda Herrera, Carlos Aguirre, Walter Heinze, Opus 4, entre otros. Compositor de triunfos, huellas, cuecas, chacareras, zambas, vidalas, malambos, milongas, para piano. Agrego esto, que es una data que nos trae nuestro productor Andrés Lima, que hace poquito estuve en Rosario y una chica muy jovencita, creo que tenía 22 años, me acercó su disco donde se dedica a grabar obra de Remo Piñoni, así que pronto, cuando me toque trabajar a mí en esto de armar un programa, ya les voy a traer para que ustedes, para compartir con nuestra producción, con la gente que nos escucha, con vos, con todos, las canciones de Victoria. Victoria, una realmente muy, muy bonita su forma de cantar, y yo, bueno, la felicitaba por eso, justamente por, siendo tan joven, jugarse por abordar un tema, un repertorio, bueno, que no es para
8: cualquiera,
9: para volver loco así al público desenfrenado en algún lugar, sino para escuchar. Volvemos al eje y les contamos que vamos a escuchar Tonada 4, María Luz, de Remo Piñoni, por la señora Patricia Lamberti.

Laura, querida, oyentes, vamos a escuchar ahora un dúo de guitarras. Son egresados del Conservatorio Manuel de Falla. También aquí ejercen como docentes. Son ganadores del concurso nacional para dúos de guitarra. Jorge Martínez Zárate. Así es el premio en el año 1993. Vamos a escuchar al dúo Bocaccio Gallino de Hugo Lati, Aire de Guarania y Polka.

0: Hola, soy Carlos Molinero. En breve tiempo y pocas palabras en este espacio que denominamos Historias de la Canción, intentaremos ver juntos algunas claves que nos parece permiten leer mejor lo que está en las canciones de nuestra música folclórica. Hoy elegimos para eso de don Marcelo Belver, Rogativas de Loncomeo, por José Larralde.
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0: Después de ese primer loncomeo que inventó folclore con Carlos Di Fulvio y su éxito, vinieron la magia de Quimé y Neuquén, ambos muy popularizados por los trovadores, y Rogativas de Loncomeo, que es la que estamos escuchando. Lo que nos interesa marcar aquí es que, al contrario de esa necesidad de traducción al ciudadano norteño para el origen de la canción y español en su lenguaje, esta creación de Marcelo Verbel abunda en términos de idioma arancano y no se explican. Como en el caso del quechua que utilizaba Sixto Palavecino, que luego traducía para los no quechuistas, el orgullo del parlante por su propia lengua no pide disculpas. Parece decirle al oyente, parece decirnos, si querés participar, esforzate y subí hasta mi idioma, hasta mi cultura. Aquí, ligeramente distinto a, por ejemplo, Daletero, el protagonista no está reflejando un espectáculo que le es ajeno y que proyecta. Aquí es un araucano que se da fuerza poética a sí mismo. Es ciertamente, de alguna forma, más lastimero, pues parece musical y poéticamente a la vez decir: como raza estoy muriendo. Cuando dice: cuando sea soledad, qué lunas te llorarán. Vamos a escucharlo, pero fijémonos que, por ejemplo, mi piuquén, que es corazón, o el maginal, que es un bañado o tierra pantanosa, el pehuenal, obviamente, por el conjunto de los árboles araucanos, el coirón, o el pilpil, o el mapú, tierra en este caso, choiquepurrún, el baile del avestruz, que habíamos dicho en el caso de Daletero, que debió haber sido dale choique, choique, dale. ¿En qué menucos me hundiré hasta que vuelva el guillatún? Estos y cada una de las temas con que él utiliza para hablar nos está diciendo: yo soy, yo estoy y sigo resistiendo.

siempre nos acompaña en micros en nuestro programa. En este caso fue el señor Carlos Molinero con Historias de la Canción. Siempre tiene algo interesante para enseñarnos, para aprender, para saber el porqué de las canciones. Y bueno, vamos a escuchar ahora a una cantora cordobesa. Va a cantar una zamba de Peteco Carabajal, una de las zambas más lindas que he escuchado, particularmente en estos últimos años, que es Perfume de Carnaval, una zamba que le pertenece a Carabajal, a Peteco, y canta la señora Suna Rocha.

0: Bien, Samba, Mujer, Suna Rocha, ese fue nuestro último tema. Nosotros antes de terminar el programa tenemos un par de noticias o de novedades. Siempre, bueno, vos decías recién, Facundo, que nuestros programas siempre están acompañados por micros que relatan, cuentan sobre historias de las canciones, la señora
1: con los Olga, cuatro Juanes.
0: Olga Fernández Latour de Botas, Las Comidas por Adelina Villanueva, y se van a incorporar dos micros más, uno que tiene que ver con el humor, que va a estar armado, hecho por el señor Aldi Balestra, ex integrante del trío Laurel, y también va a haber otro dedicado a la poesía, hecho por el tucumano Roberto Espinosa. Así que bueno, son todas cosas que se van sumando a este proyecto para sumar, para acompañar y para que, bueno, cada uno quizás reciba con especial sensibilidad determinada canción, determinada receta, determinada historia, una poesía. La idea es, bueno, aglutinar todo esto que va a estar, además de nosotros se los contamos aquí en la radio, está también en nuestra información.
1: Hay muchas cosas que por ahí, al hacer este género tan lindo como es el folclore, con Laura conocemos, sabemos y hemos vivido. Pero hay otras, como los que estaba haciendo referencia recién mi compañerita Laura Albarracín, que hay cosas que descubrimos al mismo momento que se la mostramos a ustedes. No sabemos todo lo que pasa dentro de la música argentina, dentro del folclore, y aún así, con géneros, con canciones, con ritmos que por ahí no son tan abarcativos ni son tan conocidos, también nosotros aprendemos al momento de difundirlo junto con ustedes, nuestros oyentes, desde el otro lado de la radio.
0: Nuestro agradecimiento a Ramón Navarro Hijo por la cortina que hizo especialmente para este programa, a la operación técnica de Guillermo Campos, a la producción de Casiana Torres, de Andrés Lima, de Sara Mamani. Y a vos, Facundo Sarabia, por el acompañamiento, por los piropos. Y bueno,
1: Laura,
0: nos vemos.
1: Laura Albarracín, es la voz de Laura Albarracín, cantora. Y bueno, gracias por estar ahí, por ayudarnos a creer que es posible hacer un programa de folclore desde aquí, junto a la señora Laura Albarracín.
0: Chao.
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8: Bienvenidos amigos, bienvenidos una vez más a nuestro Folclore con Estilo. Venga, Don. Bueno, disculpe que estoy con esto acá. Ya les voy a contar qué pasa en esta mesa.
9: Ya traje el mate por las dudas.
8: Sí, pero me parece que usted lo ha preparado mal.
9: No me digas.
8: Sí, ya le voy a explicar, pero
9: ¿así?
8: Bueno, ya le vamos a explicar, mejor dicho, porque tenemos un gran amigo que nos vino a visitar.
9: ¿Hay
8: un sommelier de yerba mate?
9: Guarda.
8: Mire todo esto que está acá.
9: Pero yo tengo el agua.
8: Y habría que ver a qué temperatura
9: está. No, y está calentado a fuego esto. O sea que no creo.
8: Hoy
9: que...
8: tenemos mate y humor. Así nomás.
9: Completito.
8: Completito, mate y humor.
9: ¿Qué nivel?
8: El amigo Víctor Coño, sommelier de yerba mate, y el humorista El Chajá. El legendario.
9: Qué bueno, che.
8: Y siempre bien ponderado, Chajá.
9: Espectacular. Completito, ¿eh?
8: Completito. Pero vamos a arrancar.
9: Sí, vamos a arrancar.
8: No, se nos va la...
9: Se nos fue la tarde.
8: Le mandamos un saludo a la gente de Bragado sí. TV, que nos pasa allí en Bragado en su canal de TV, y a la gente de Verónica, Provincia de Buenos Aires, Señal Urbana,
9: Carranca,
8: allá también, la TV en Verónica, Buenos Aires. También.
9: ¿Sabe quién le manda saludos? Germán. Germán, de 8 de octubre, el Alpargata.
8: Ah, las Alpargatas, sí, grandes Alpargatas, el querido amigo.
9: Por supuesto.
8: 8 de octubre, estamos a full con él.
9: Ahí.
8: Bueno, vamos a llamar a nuestro primer invitado.
9: Por favor.
8: Y no sé si le vamos a comer con mate, me da vergüenza porque me parece que está mal preparado.
9: No.
8: Se nos vine a visitar.
9: ¿Hay
8: un sommelier de yerba mate.
9: Guarda.
8: Mire todo esto que está acá.
9: Pero yo tengo el agua.
8: Y habría que ver a qué temperatura está.
9: No, y está calentado a fuego esto. O sea que no creo.
8: Hoy tenemos mate y humor. Así nomás.
9: Completito.
8: Completito, mate y humor.
9: ¿Qué nivel?
8: El amigo Víctor Coño, sommelier de yerba mate, y el humorista El Chajá. El legendario,
9: qué bueno, che.
8: Y siempre bien ponderado, Chajá.
9: Espectacular.

0: pasa allí en Bragado en su canal de TV, y a la gente de Verónica, provincia de Buenos Aires, señal urbana,
1: que arranca, sí,
0: allá también la TV en Verónica, Buenos Aires. También.
1: ¿Sabe quién le manda saludos? Germán. Germán, este de 8 de octubre, el Alpargatas.
0: Ah, las Alpargatas, sí, grandes Alpargatas, el querido amigo. Por 8 de octubre, estamos a full con él.
1: Ahí.
0: Bueno, vamos a llamar al primer invitado.
1: Por favor.
0: Y no sé si le vamos a comer con mate, me da vergüenza porque me parece que está mal preparado.
1: No, si está bueno. No,
0: pero,
1: por favor.
0: Víctor, por favor.
1: Vamos a arrimarnos acá.
2: Hola,
0: el sommelier aquí, Víctor Coño.
2: Encantado.
1: Un placer, amigo.
2: Encantado.
1: A ver,
0: esto es el preparado que ha hecho. Vamos a dejarlo al medio acá, el amigo
1: bueno.
0: Víctor.
2: A ver.
0: ¿Usted qué dice, Víctor? ¿Está bien preparado o está mal preparado este mate?
2: Vamos a
0: empezar de cero. Vamos a empezar de cero.
2: Vamos a empezar a armar un buen mate.
0: ¿Cómo
2: ahí
0: tiene
2: está, ¿eh? Un buen mate?
0: Un buen mate.
2: Primero, la yerba, cuando la compramos, hay que mezclarla en la yerbera.
1: Ah.
2: No en el mate, como hacen algunos que lo mezclan acá. Eso no va.
1: Claro.
2: ¿Sabe por qué? Porque acá se mezcla. ¿Tiene
1: el polvillo?
2: Tiene polvillo, es parte y fundamental el polvo en el mate, pero vos tenés que mezclarla en la yerbera. Se mezcla bien en la yerbera, después vamos a abrirla. Vamos a preparar el mate. Tres cuartas, traje un mate de vidrio
0: para que se vea bien.
2: Que se vea bien. Tres cuartas partes de mate.
0: Ya me da vergüenza.
1: Ya no me da vergüenza ni llevar. Sí.
0: Ahora el agua, el agua, la temperatura. ¿Cómo
2: la
0: es?
2: La temperatura del agua.
0: Cuando chilla la pava, ya está.
1: Hay que ir probando, ¿no es cierto?
2: La temperatura ideal, cuando hemos catado nosotros, es 75 grados. Máximo 80.
1: Ajá.
2: Pero máximo 80. 75 grados está bien. Y eso que algunos le dicen, sí, le echo un poquito de agua tibia, no va.
1: No es lo mismo, claro.
2: ¿Por qué? Porque la yerba tiene taninos y cuando le echamos agua que no es del todo, tal vez tibia, no se expresa bien. Entonces
1: claro.
2: El mate va a salir amargo.
1: Claro.
2: Ahí el mate va a salir amargo. Por eso la temperatura del agua tiene que ser a la temperatura que vas a cebar. 75 grados.
1: Hasta 80.
2: Está perfecto. Hasta 80.
1: Claro.
2: No te pasé de ahí porque.
1: Qué bien, ¿eh?
2: Hay una explicación científica que pierde oxígeno el agua.
1: Víctor, y la gente no tiene para medir. ¿Cómo hace? Para la temperatura.
2: Mira.
1: Puede probar.
2: A veces
1: probando.
2: Poniendo la mano arriba,
1: sí.
2: Si llegas a contar hasta 10, está bien.
1: Ah, si no te quemó.
0: Hay que aguantar.
2: Si no te quemó. A veces pasa en. En las estaciones de servicio que vas viajando
1: sí.
2: Y el agua está
1: hervida. Sí.
2: Entonces, ¿cómo podemos solucionar? Compramos un agua con gas, le echamos un poco al termo y después llenamos con esa agua.
1: Ah.
2: Y vemos la temperatura. Va a bajar un poco, digamos, no va a ser tal como la tenemos nosotros, pero no se va, nos va a lavar el mate. Eso
1: claro.
2: Es importante.
0: Ahí está.
2: ¿Eh? Ahí está. ¿Qué hacemos ahora? En este huequito, ¿por qué hacemos este famoso huequito? Porque le tiene que entrar oxígeno. Porque si no entrara oxígeno, la yerba directamente se empezaría como no se expresa bien. Entonces, cuando más oxígeno tiene, mejor. Por eso echamos un poquito. Echamos un poquito nada más. Ahí está. Y tranquilo, esperamos que se... absorba
1: que
2: todo
1: su tiempo, claro.
2: Y después, sí, siempre del cuerpo, nunca de la bombilla.
1: Ajá.
2: Y no tapar, algunos tapan la bombilla, eso es algo que no va.
1: Sí.
2: Introducimos y ahí lo dejamos. Y si vos querés que la montañita no se caiga, le hacemos así y ahí queda. Ahí está. Ahora sí,
0: ahora
2: ¿qué vamos a hacer? La vamos a llenar un poquito.
0: Ahora yo lo veo con un mate de vidrio. ¿El mate cambia el sabor también o no?
2: Sí, por favor. El mate cambia el sabor. Depende el curado y depende del mate también.
1: Claro.
2: No es lo mismo el mate de madera que el mate de calabaza. Este mate...
0: ¿Hay alguna madera buena, alguna madera mala para el mate?
2: No, el mate del...
0: Ese es el famoso calabaza.
2: Calabaza, el porongo que se
1: son
2: le dice.
1: Iguales, sí.
2: Ese, si vos lo curás bien, toma bien el sabor de la yerba mate. Y los otros de madera también lo toman. Tiene un distinto curado.
1: Claro.
2: Los de madera se curan con grasa por dentro y estos se curan dejándolos por lo menos 5 días con yerba.
1: Con yerba.
2: Pero siempre yerba nueva.

0: dos yerba vieja, ¿viste que dice? Le echo
1: sí,
0: yerba
1: sí,
0: vieja.
1: Ah, o
0: encima.
1: sea que yo si uso
2: Buen
1: esto y
2: dato,
1: después
2: buen
1: se lo
2: dato.
1: pongo, no va.
0: No, no va. Vos
1: Ahí
0: tenés que
1: está.
0: llenar el
2: Yerba
0: mate.
2: nueva, ¿eh?
1: Como que voy a
0: Hasta
1: tomar
0: arriba.
1: mate, pero no lo tomo.
2: Sí, le echás, lo llenás con agua, pero que quede pastoso. No que quede líquido, pastoso. Pero hasta
0: Claro.
2: arriba, bien hasta arriba. Y ahí lo dejás. Al otro día, agarrás una cuchara, raspás, le vas a sacar todo el hollejo que pueda tener y lo haces. 5 veces lo tenés que hacer. Durante 5 días y el mate te va a quedar perfecto.
1: Ahí está.
2: Eso para que quede bien impregnado el
1: Así que eso es
2: sabor.
1: lo de calabaza. Si es de madera, no.
2: Si
1: Si
2: es
1: es
2: de
1: el de abajo,
2: madera,
1: no.
2: hay que, sí, hay que hacerle, untarlo con grasa, manteca, aceite, untarlo bien. Y después limpiamos, sí, después sí, le echamos la hierba y ya está curado. Esa es la
1: Qué
2: diferencia.
1: diferente.
3: Víctor, ese es esto es un arte, ¿no?
1: Exacto.
3: Porque tiene que ver el mate, que realmente es algo más allá de la cultura nuestra, ¿no?
1: Bueno.
3: Pero qué bueno, esto uno va aprendiendo un montón de cosas. En el sur, yo soy del sur de la provincia de Buenos Aires, lo curamos con ginebra, no sé si has escuchado eso. Por ahí
2: Todavía
3: con un
2: hay
3: poco,
2: cosas
3: sí.
1: del sommelier.
3: Yerba, no, no, lo mismo, ¿no? Pero un taco de ginebra.
1: Ahí está.
3: Y
1: Bueno,
3: se
1: para los amigos
3: cava,
1: de
3: que sabe,
1: Verónica y Bragado que
3: sí.
1: están ahí,
3: Saben,
1: seguramente ellos
3: ellos
1: saben.
3: saben eso.
2: está bien, cada uno
1: Víctor, y
2: está
1: hablando
2: bien.
1: de hierba, usted que es sommelier de
2: Sí.
1: hierba mate, ¿hay diferencia en las hierbas? ¿Cómo puedo distinguir una buena hierba, una mala
2: Mira,
1: hierba?
2: las hierbas vienen de la misma planta.
1: Ajá.
2: ¿Cuál es la diferencia? Está en el secado, en la forma que cada industria, la industria lo muele, la granulometría que se le dice, y después en el estacionamiento. Si una yerba está mal estacionada, vos vas a sentir que es amargor. Si una yerba está bien estacionada, es una yerba suave. Por eso se le pide a las empresas que pongan cuánto tiempo tienen de estacionamiento.
3: Claro.
2: Que muchos no lo hacen. ¿Por qué? Porque hay tres formas de estacionar la yerba. Tenemos tres formas: el estacionamiento acelerado, el mixto y el natural. ¿Por qué le digo esto? Porque muchas empresas usan el acelerado, que tienen control de temperatura y de humedad, pero la yerba está entre 3 y 4 meses. Después la saca. Después la muele
3: Claro.
2: y vaya al comercio.
3: Claro.
2: El mixto. Se hace un control también de temperatura, no tan estricto, y dura un estacionamiento entre 6 a 8 meses.
1: ¿Y esa info
2: Mixto.
1: la tenemos en el paquete o no?
2: No está, por
1: No
2: eso
1: está el
2: mismo
1: paquete.
2: siempre se le va
1: ¿Quién
2: pidiendo.
1: está de adorno?
2: Ahí tiene mi amigo. Y el estacionamiento natural es lo que usan sobre todo los productores nativos, que ellos sí la dejan hasta 2 años.
3: Claro.
2: Por eso la yerba va tomando otro color. La
3: Sí,
2: yerba se va
3: sí.
2: poniendo amarillenta, entonces ahí va tomando otro color.
3: Es
2: Que
3: algo
2: sí,
3: especial.
2: es algo especial. Que
3: Claro.
2: sí, los productores te colocan, fíjate que te colocan en el paquete a veces el tiempo de estacionamiento. Eso es
3: Claro.
2: importante para que la gente lo sepa. Que a veces preguntan, ¿dónde está la diferencia? Y el estacionamiento es uno. Después la forma en que muelen la yerba. Si la yerba, por ejemplo, le hacen una molienda fina, va a ser al principio muy amarga. Hay gente que le gusta más amarga, entonces va a ser amarga, un poquito más amarga la yerba.
3: Claro.
2: La que tiene una molienda un poco más equilibrada de hoja fina y hoja gruesa y palo, esa va a ser la yerba que dure más tiempo en la cebada. Y un
3: Claro.
2: buen cebador, les voy a decir algo,
3: Sí.
2: tiene que empezar un mate y no se le tiene que lavar.
3: Claro, porque
2: Al que
3: tomó
2: se le
3: todo
2: lava
3: eso,
2: un
3: claro.
2: mate.
1: ¿Se lava? ¿Por qué se lava? ¿Por la yerba mala o
2: No,
1: porque mal está
2: porque
1: semado en el cebado o por el agua caliente?
2: no, también el
3: por
2: agua caliente
1: todo
2: es
1: lo,
2: uno
1: todo.
2: y mal cebado.
1: Ah,
3: O
1: mal
3: sea, toda
1: cebado,
3: esa
1: mal cebado.
3: preparación que él hizo, si se
2: Si
3: obvia
2: vos
3: algo.
2: agarrás y le echás
3: Sí.
2: por todo el.
1: Siempre que en la camita esa que es usted, hay que dejar.
2: Empezás y de a poquito vas. Un termo te tiene que durar el mate. Digamos,
3: ¿Ve?
2: en estos mates entran 50 gramos de yerba
3: Claro.
2: mate.
1: Y usted hablaba, Víctor, de los distintos establecimientos como mueven y todo ese sentido. ¿Hay alguna zona que es mejor que otra aquí en Argentina?
2: No,
1: Tenemos los amigos uruguayos también que siempre
2: lo que
1: nos ven,
2: pasa es
1: los chilenos
2: que
1: también.
2: la yerba uruguaya es distinta, es una molienda fina, y ellos toman con un poquito más de temperatura. Ajá. Usan una bombilla un poco más larga.
1: Y eso que si está más molida, hay que puede ser por el más caliente, ¿o no?
2: Y ellos usan un poquito más el agua caliente. Ajá. Ellos la usan 85 grados, ya les gusta así. Ajá. Y dejarte decirme algo de los amigos uruguayos, son los que más toman mate.
3: Mirá vos. Ah, sí.
2: Entre bueno. 8 y 9 kilogramos.
1: Por persona.
2: Per
1: capita.
2: Sí, son los que más toman mate. Ellos andan todo el día con el mate a la mano, caminando, son los que más toman mate.
3: Víctor, ¿y el color ese que se ve generalmente la lleva? Claro, ese color flúor como en Brasil, por decir.
2: Bueno,
3: la yerba.
2: El cielo brasileño no tiene estacionamiento.
3: Ah, digamos, ahí está,
2: directamente se saca una vez que pasa todos los procesos. El que se muele directamente está una hora y después directamente una hora haciéndose el proceso y después directamente va al envasado. A ellos les gusta la yerba bien.
3: Por eso el color.
2: Por eso el color. Es otra forma de cebar. Ellos usan, por ejemplo, el mate invertido, hacen el hueco por acá y toman por este lado.
3: Ah, mira.
2: Y si no, hacen una especie de hormiguero, igual que el hormiguero común que conocemos. Le ponen agua hasta la mitad, lo llenan con yerba y en el medio hacen un agujerito y de ahí le echan agua. El mate está todo tapado y un agujerito, y es así, alto, con un agujerito en medio.
3: Sí, lo he visto.
2: Ellos toman ahí,
3: lo he visto.
2: Y de ahí sale.
3: Sale la yerba así.
2: Sí. Le dicen,
3: claro, qué forma.
2: Son costumbres de ellos, digamos.
1: Bueno, y seguramente el mate, siempre habla de la yerba mate que tiene sus propiedades, sus beneficios, sus no beneficios. ¿Cuáles serían esas?
2: Es increíble, y la gente todavía a veces no ha tomado conciencia los beneficios que tiene la yerba mate. Es increíble, se sigue haciendo estudio, viene gente de afuera a comprar el extracto de yerba mate por todos los beneficios que tiene.
3: Qué
2: por
3: bueno.
2: Ejemplo, uno de los beneficios. Claro. Evita el envejecimiento de las células. ¿Sabes lo importante es eso para el organismo? Bueno. Se ha descubierto que colabora, por ejemplo, ayuda a las neuronas en los procesos de neurogeneración del Parkinson.
1: Ah, mira.
2: También un factor preventivo del Alzheimer. Se fortalece el cabello, los huesos, protege el sistema miocardio. Los jugadores lo toman. ¿Por qué? Porque los estimula. Con la cafeína que tiene. Y si se toma antes de entrenar, se lo toma con una bebida energizante. Fíjate lo importante que es.
1: ¿Y cuáles serían las contras? ¿Debe tener contras?
2: Sí, no? Una de las contras que yo veo, por ejemplo, en no tomar mate tan a la noche por la cafeína, o si no te mantiene despierto. Darle a los chicos también yerba mate, digamos, hay que ir llevándolo de a poco. Hay distintas clases de hierbas que a los chicos les harían mejor que empezaran directamente con una hierba de los grandes. Eso sería.
1: ¿Y aquellos que le meten azúcar, café?
3: Y la mezcla,
2: ¿Yo?
1: ¿Está permitido?
2: Para mí está permitido. Porque cada uno tiene su forma de tomar mate. A algunos les gustará mezclado, dulce, medio amargo y dulce, está bien, está perfecto. Eso no.
3: Víctor, y acá
1: yo muestro
3: ha
1: esto.
3: Traído.
1: Esto es mate instantáneo, yerba instantánea vendría a ser.
2: Sí, en Misiones lo hicieron, hace muy poco que salió. Este es un mate instantáneo, es un polvo directamente que con una cucharadita, media cucharadita, haces un mate cocido.
3: Ah, para mate cocido.
2: Sí, pero para cualquier cosa sirve. Estos alfajores están hechos con esta, con este polvo.
1: A ver, vamos a ver si podemos partir uno.
2: Están hechos. Digamos, es muy bueno esto porque, por ejemplo, para hacer una torta o un bizcochuelo no tenés que estar haciendo el mate cocido, hirviéndolo. Agarrás esto. Esto es un instantáneo. Es lo mismo que el café. Agarrás una cucharadita.
3: Sí.
2: Así, hasta querés batirlo, lo batís, le echás agua y ya está.
3: Pero es polvo de...
2: Es un polvo totalmente deshidratado.
3: Ah, deshidratado.
1: ¿Sale de la yerba
2: mate? Sale de la yerba mate. Tiene un proceso. La gente, los chicos de la producción, la gente de Misiones, lo han hecho y está muy bueno porque para mí va a ser un gran adelanto.
1: ¿Sería mejor que el saquito o no? ¿El saquito? ¿Qué diferencia tiene el saquito con esto y eso?
2: El saquito... ¿Sabes cuál es la diferencia de un saquito? que mucha gente me ha preguntado por qué el saquito está. La granulometría es toda igual, no tiene polvo y no tiene pan. Y la industria le pone mucha atención a todas esas cosas, porque es una molienda pareja, no le pueden errar, porque el saquito tiene que ser perfecto. ¿Me entendés?
1: O sea que es bueno entonces
2: la yerba. Es bueno el saquito, sí, es una de las mejores hierbas. La yerba del saquito es muy buena yerba.
1: Vamos a ver, lo podemos partir acá que la gente vea. Ahí. ¿Eh? Qué gracias a los muchachos que están
3: mirando. No, ni mostrarle.
1: Ahí, ¿eh? De yerba mate. La masa está hecha
2: qué
1: de
2: yerba mate. La masa está hecha de yerba mate. Sí, tiene un porcentaje. En vez, por ejemplo, de echarle cacao,
3: le echamos yerba mate.
2: Acá tenemos, traje
3: muy bueno,
2: un jabón. En base a yerba mate que también se hace, una de las tantas cosas. Después tenemos estas pastillas.
3: Ajá, eso
2: estas
3: bien.
2: Pastillas directamente, si lo querés, lo agarrás, lo echás al termo. Directamente es todo comprimido de yerba mate. Está muy bueno esto para lo que vos quieras
3: hacer. Claro, le da el sabor de la yerba al agua directamente.
2: Directamente. Qué bueno. Directamente. Después tenemos
3: un saborizante, se va simplificando, ¿no?
2: Sería un saborizante, se disuelve.
1: Como el azúcar.
2: Como el azúcar, ejemplo. Pero, por ejemplo, si lo querés tomar, le echás ahí y ya está. Al mate. Ya te queda listo. Estas son cápsulas. Bueno. En vez del café, está hecho con yerba mate. Igual. Lo único que te va a salir.
1: Lo meto en el expreso, ese que viene en el expreso de cápsula.
2: Tal cual, y te va a salir.
1: Y me sale un cafecito mate.
2: Sí.
1: Qué bien, ¿eh?
2: Digamos, hay muchas cosas. Las bebidas energizantes que hoy se usan.
1: Y esto que yo. Me parece que es pimienta, pero ¿qué viene a hacer esto?
2: Esta es la. Acá empieza todo. Esta es la semilla.
3: Mirá cómo.
2: Este es el fruto. Cada fruto, acá adentro, contiene de 4 a 8 semillas. Hay 4 a 8 semillas. Por ejemplo, en un kilo, en 7, 8 kilogramos de este fruto salen 135.000 semillas. De las cuales 20.000 van a nacer nada más.
1: ¿Qué vida útil tiene la planta de yerba?
2: Mirá, hasta hace un tiempo se creía que a los 30 años había que dejarlo de usar. Hoy, con todos los adelantos, la planta tranquilamente hasta los 100 años se puede usar.
1: 100 años.
2: Porque se han descubierto métodos de poda,
3: claro,
2: que ayuda
3: claro.
2: a que la planta siempre se esté regenerando.
3: Claro, es un cuidado intenso que tiene.
2: Claro, que antes no se sabía, que ahora se van expandiendo y cada vez se sabe más de esta,
3: qué bueno, ¿eh?
2: De esta hermosa infusión.
1: Así que entonces, ahora tenemos 100 años, dice usted.
2: Ahora, hasta 100 años dura la planta cosechándola.
1: Ahora yo veo acá un montón de bombillas que usted ha traído, distintos tamaños, distintos colores. ¿Influye en algo la bombilla también?
2: Sí, influye en algo. La bombilla más corta tiene menos líquido al tragar y hace a la persona que por ahí le puede caer un poquito mal, es mejor la yerba, la bombilla corta. De 20 centímetros está perfecta. La bombilla larga tiene más recorrido y entra más flujo.
3: Claro.
2: Eso hay que verlo. También acá este tamaño
3: Ajá.
2: influye. A veces son más anchos. Cuando uno compra una bombilla hay que también verla. Otra cosa.
1: ¿Y en qué influye ahí arriba el tamaño que dice usted?
2: La entrada de líquido.
3: Ah.
2: Más grande, más líquido te entra. Más absorbes vos.
3: Ajá.
2: Entonces, por ahí hay gente que prefiere que sean
1: menos líquido
2: que lo demás. El cuidado de la bombilla. Hay que tomar mate y todos los días lavar la bombilla. Muchos agarran, lo primero que hacen, con la misma bombilla, limpian el mate. No. Eso está mal.
1: Muy bien.
2: Por favor,
1: está,
2: no.
1: Usted,
2: otra
1: usted
2: cosa.
1: Me reta cuando yo quiero
2: agarran el mate y le pegan. Pa. Tampoco. Si no tienen nada, agarran la palma de la mano, que es igual al mate, y le pegan así, y se va a salir
3: claro.
2: todo el ayer. Limpian con agua fría el mate, le dejan un papel y ya está. Y las bombillas.
1: O sea que yo termino de tomar mi mate. Me tomo un termito entero, porque me duró todo el termo como lo preparé yo, de acuerdo a lo que usted me dijo. Y termino de tomar, vuelco la yerba, ¿tengo que lavarlo al mate?
2: Sí.
1: Lo lavo
2: sí.
1: y la bombilla
2: Por
1: también.
2: Por ejemplo, si el mate es un mate así, sin virola, está perfecto lavarlo.
3: Ajá.
2: Le sacas, lo lavas y le pones papel, lo secas con papel y lo dejas con papel.
1: Ajá.
2: Hasta el otro día. Seco.
1: Seco,
2: siempre seco. Bien seco. Y no hay que dejarlo en mate así para que no tome humedad. ¿Lo dejas?
1: Ah, para aquí. Boca arriba, digamos.
2: Sí, boca arriba.
1: Boca arriba.
2: La bombilla se lava bien, porque muchos no estamos acostumbrados a limpiar la bombilla, sobre todo el pico, hay que lavarla. Y una vez al mes hay que curarla.
1: Ay,
2: una,
1: ¿cómo?
2: Una cucharadita de bicarbonato de sodio por bombilla, la sumergimos en el agua, la dejamos hervir.
1: Claro.
2: 20 minutos, media hora, la lavamos con agua fría y ya está. Vas a ver que va a desprender
3: claro,
2: un líquido marrón, toda esa suciedad.
1: Nosotros la quitamos cuando se nos tapa, Víctor.
3: Seguro.
1: Ahí la bombilla no se me va.
3: Estas son ahí cositas, te diste cuenta que hay que lavarla, claro.
2: Son cositas que hay que ir...
1: Allá está, atrás lo tenemos el chajá y está sacando, tomando... Mira, debe anotar el chajá. Debe anotar ahí. Necesita para hacer unos cuentos o qué, pero está...
2: Y acá
1: Víctor,
2: tenemos...
1: los mates, eso quería preguntarle. Hay distintos tamaños de mates.
2: Sí.
1: ¿Qué puede diferirnos el sabor? ¿En qué puede diferirnos el tamaño?
2: No, si son los mates así de calabaza...
1: Por lo general, como dice usted, 50 gramos está bien.
2: Para este tipo de mate, que es el tipo camionero, que se le dice.
1: Ajá.
2: Pero, por ejemplo, hay otras clases de mate...
1: El mate de la abuela esa, que era uno de losa chiquitito... con una manijita,
2: creo que lo tengo por ahí,
3: de lata.
2: Ese sí te calienta, sí, por supuesto, te va a durar menos. Eso generalmente lo usaban, que después te voy a contar.
1: La abuela lo revolvía.
2: Sí, te voy a contar algo. Que vos sabés que, ya que viene estás hablando de este tema, en la época colonial, cuando el hombre quería cortejar a la mujer, no es como ahora, no podía ir a la casa de los padres, tenía que pedir permiso, tenían que estar los padres presentes. Entonces había un ritual que la mujer, la novia, digamos, cuando le cebaba el mate, le comunicaba. Por ejemplo, si le cebaba un mate dulce, era amistad. Si el hombre iba, estaba los padres, por ejemplo, sabía que era amistad. Ahora, si el mate era muy dulce, hablar con mis padres de matrimonio.
3: Ahí está.
1: Ahí está.
3: Claro.
2: Mate con...
1: Nunca me llevaron mate así.
2: Sí. Mate con té, claro. Indiferencia.
3: Pasa que no había WhatsApp, nada, así que el mate.
2: Mate, por ejemplo.
1: La comunicación era. Burro, ¿eh? ¿Qué significa eso?
2: Mate caliente.
1: Con yuyo de burro.
2: Mate caliente es. Mate caliente significa yo también ardo de amor por ti.
1: Oh, bueno.
3: ¿Qué tal, eh?
2: Y mate muy caliente era odio, directamente. Ese era los mensajes que la chica le decía cuando le llevaba
1: mate.
3: Parte Víctor, de nuestra cultura.
1: Antes que el director nos corte, quiero que me explique cómo es el tamaño de los mates. Acá tenemos, para la gente que nos está mirando, que nos escucha por la radio, el Víctor Coño, acá nuestro querido amigo sommelier de yerba mate, tiene un porongo grande, bastante importante es... Pero una calabaza, como le dicen también algunos.
2: Incluso se escucha ruido, que está la semilla, que está el fruto, de los cuales están ahí también.
1: Está.
2: Este era lo que usaban los guaraníes antes. Tenía doble uso. Esta parte...
1: La parte más chica.
2: La parte más chica es la del mate.
1: Ajá.
2: Y esta parte la usaban de vasija, para llevar los alimentos, líquidos, los guaraníes.
1: Mirá, ahí está.
2: Y otra cosa, cuando elijan un mate... Siempre es preferible, ya que vemos esto, base angosta y boca ancha. Ajá. Y que este nudo siempre esté afuera, nunca sea adentro. ¿Por qué? Porque cuando raspas vas a romper el
1: nudo. Lo vas rompiendo.
2: Y que sobre todo las paredes de la calabaza sean gruesas. Ya con eso tenés el mate casi ideal.
1: ¿Hay distintos tipos de calabaza, sí?
2: Sí, distintas formas.
1: Distintas formas.
2: Esta es una, la traje para que se...
1: La mejor zona para no sé si nos dijo eso, pero lo volvemos a repetir, la mejor zona de la yerba mate.
2: Esa crece...
1: Aquí en Argentina.
2: En Misiones.
1: Misiones.
2: Sí. Misiones. Misiones por... ¿Por qué Misiones? Porque en Misiones está la selva misionera.
1: Ah.
2: Y ahí donde se dan los mejores ejemplares
1: de
2: yerba mate.
1: Víctor,
2: también.
1: La verdad que...
3: Un gusto, realmente, Víctor, la visita.
1: Nos quedó tiempo, me parece, hay mucho más para conversar.
3: Sí, bueno, mucho más, pero...
1: Mucho más cosas para
2: otro
1: aprender.
2: Otro día, si Dios quiere,
3: muy interesante,
2: podemos explayar un poquito más.
1: Ahí está. Pero vamos ahora, vamos a probar el mate y los alfajores y bueno, y ya se nos viene el humor, así que
2: me
1: vamos.
2: Voy a quedar acá a escuchar.
1: Bueno, Víctor, muchísimas gracias. Víctor, bueno, ¿cómo hace la gente para contactarse contigo, para estar en contacto contigo, consulta o todo lo que quiera saber?
2: Mi Instagram es mate con Víctor. Ningún problema, con... respondo todas las consultas.
1: Bueno, igualmente acá bueno. El director abajo pone sí. Mate con Víctor y
3: un
1: ahí está.
3: Y
1: ahí estamos con Víctor. Bueno.
3: Muchas gracias.
1: Muchas gracias, Víctor. Un placer. No, gracias, cariño. Aplauso para Víctor.
3: Un placer.
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6: Pero, che, ese es como un amigo que me dice, che, chacáese, ¿hiciste el amor con tu mujer antes de casarte? No, le digo, en esa época no acostumbrábamos, le digo. ¿Y vos? No, yo sí, dice, pero no sabía que se iba a casar con vos. Ah, le gusta reírse de la desgracia que era, ¿no? Pero te digo más, yo tengo hijo, hermano. Pa' colmo la inteligencia que tienen los grises. Mira, yo veo los chicos y les enseño que para estar acá arriba hay que estudiar. Porque, miren, hijo, yo iba a primer grado y mi papá siempre me decía, chagá, cuando pasé a segundo grado te voy a regalar una bicicleta. El año pasado no aguanté más y me la compré yo. ¿Qué? Pa' colmo la inteligencia de los pibes hoy en día. Vos sabés que, mirá, mi gurí tiene 6 años, ¿viste? Y yo lo quiero como si fuera mío, ¿viste? Ajá, me salió rubio, ¿viste? De sobrenombre le puse Alpiste, parece mi hijo, pero no es, ¿viste? Y le probé la inteligencia y yo le digo, vení para acá, sentate ahí. Si vos tenés 5 naranjas y tenés que repartirla en 3 compañeritos en partes iguales, ¿cómo hacés? Y hago jugo, me. Te dice la verdad. Y mirá si te dirán la verdad que el otro día dice que fue un cobrador a una casa y lo atendió un nenito chiquito. Dice el cobrador, ¿cómo te va, querido? ¡Yeah! Me dice, está tu mamita, no, no está. Y tu papito también se escondió. Para colmo ahora le empezaron a enseñar educación sexual en la escuela. Mira, si me dejan una maestra, le enseñé educación sexual a mi hijo, no, 6 años. Me adelanté, le digo, sentate ahí, vamos a hablar de sexo. Bueno, papá, dice, ¿qué quieres saber? Para colmo le soy honesto. Y llegó José y me dice, chajá, para colmo justo había muerto mi suegra, ¿oíste? Viene José y me dice, chajá, te acompaño el sentimiento. Andá, envidioso, le digo yo. Porque allá no hay peor cosa que tener problemas con la suegra, ¿oíste? Y mi suegra, hermano, era una vieja metida. Y era una vieja tan metida, pero tan metida, que el día que murió, le mandé a comprar un cajón con las manillas para el lado de adentro para que se lleve sola la vieja. Me acuerdo que de tan metida que era en la lápida, le pusimos una placa. En la placa decía, acá descansa ella, en casa descansamos todos nosotros. Y ustedes, no, no aplaudan, yo no quiero que gasten en aplauso. No quiero. No. Ah, con la pelota que me dan y la cancha que yo tengo es un partido de fútbol. ¿Saben por qué? Déjenme contar historia. El gringo este, así como lo ven ustedes. Son manda aparte los gringos de Bobril. Allá lo tenés, Bobril está el ruso chul. Así, mirá. Bien grandote y amarillo, colorado el ruso. Mirá si será manda aparte. Estaba en la sala de maternidad, ¿viste? Y sale el médico y dice, ¡Chul! ¡Chao, señores! Su señora dice, tuvo quintillizo. Y también dice, con el cañón que tengo, dice, ajá, dice, lo va a tener que limpiar, te salieron todos negritos, ¿eh? ¡Ojo al parche!
1: Bien, amigos, bueno, seguimos después de haber disfrutado de unos ricos mates. ¿Aprendió algo, Chajá, o no?
2: Estuve prestándole atención.
1: Perdón, sí. Mi amigo el Chajá, Héctor Suárez.
3: Un placer, amigo, ¿eh?
2: Un gustazo. Vos sabés que cuando yo sea grande quiero ser como Héctor Suárez. ¿Sabes?
3: Y te va a costar, mirá, pero bueno.
2: Sí, yo sé que me va a costar. Yo sé que me va a costar. Pero les aclaro, llegué temprano hoy para estar con ustedes, pero prestándole atención al matero que vino recién, ustedes están acá, el estudio está como la yerba mate brasilera, ¿eh? No tienen estacionamiento. Che, qué tráfico que tienen acá ustedes, por Dios. ¿Te imaginas San Benito? Nosotros estamos solitos ahí. Che, no, qué placer, un placer este.
1: Chaja, ¿cuántos años ya de trayectoria?
2: 45.
1: 45.
2: Vamos buscando los 70 en edad.
1: Ah, mirá.
2: Este,
7: Pero la verdad que
3: tal,
7: ¿viste? No, ¿sabes lo que es lindo recordar a veces? Porque a veces, viste, que vos podés ser un buen artista, mediocre, malo, pero la suerte que me ha tocado de poder vivir 45 años pura y exclusivamente de la música, del humor, y es lo que es la satisfacción más grande,
3: claro,
7: que tengo.
3: Claro.
7: Pues viste que nosotros no nos vamos a llevar nada,
3: Que,
7: pero te digo, la satisfacción de que todo lo he hecho con el humor,
3: claro,
7: con la música.
1: No, vos arrancaste como músico, y el humor vino después,
7: ¿no?
1: ¿Cómo
7: no,
1: fue?
7: Yo era bailarín.
1: Ah, bailarín.
7: Yo era bailarín, bailaba con el Chúcaro.
1: Ah, de folclore.
7: Yo era bailarín, sí, bailaría folclore. Claro. Pero bueno, lo que pasa es que después me caso, me vengo a vivir a Chajarí y formo un ballet de folclore ahí.
1: Chajarí, le vamos a contar a los amigos que nos están viendo y nos están escuchando, Chajarí Entre Ríos, provincia de Entre Ríos, del norte de Entre Ríos.
7: Y bueno, a esta gente de Chajarí, cuando yo llegué, me vinieron a hablar para formar un grupo de baile. Y formé un grupo de baile que le pusimos de nombre Ballet Folclórico El Chajá. Y en 7 meses fue el mejor ballet de la provincia. Estamos hablando allá por el año 80 y pico, ¿no?
3: ¿Y Oriundo Chajá de dónde?
7: Concordia.
3: Ah, de Concordia.
7: De Pegadito nomás.
3: Pegadito,
7: sí, Concordia. Y la verdad que haber vivido todo esto, o sea, yo formé el ballet, pero todo estilizado. Porque lo que yo aprendía allá con el Chúcaro es lo que vine a transmitir acá a la provincia.
3: Claro.
7: ¿Viste? Antes el teatro no era teatro, no se le llamaba teatro, se le llamaba, era la revista, el Maipo, y yo bailaba en la calle Corriente, que es donde el padre de la Barbieri era el capo cómico, Nelly Dalobato, Zulma Fabián, las primeras vedettes, ¿viste?
1: Pepe Marroni. ¿Por qué cae usted en calle Corrientes? ¿De Concordia, de Chajarí?
7: Claro, yo fui becado, yo bailaba.
3: ¿Con el ballet?
7: No, sí, pero con el ballet de Concordia. Yo era un alumno solamente. Pero no te olvides que allá, el primer bailarín del Chúcaro, que es casado con la hija de Estela Raval, se llama Omar Ocampo, y era de Concordia. Y yo bailaba con la hermana. Entonces es como que me voy becado,
3: claro,
7: a Buenos Aires, ¿viste?
1: Por bailar con la hermana.
7: Por bailar con la gente.
3: Aparte del mismo pueblo.
7: Claro, ¿no?
3: Qué
7: era
3: bueno.
7: Pero cuando formé el ballet folclórico Chajá, ya acá en Entre Ríos, en Chajarí, bueno, esas cosas de política, ¿viste? Me terminaron echando, ¿viste?
3: Claro, claro.
7: Porque viste que yo era como el auto fantástico, negro y me manejaba solo, entonces.
3: Claro,
7: a la política no le servía.
3: Claro, claro. ¿Y el humor Chajá en qué momento partió?
7: Cuando me echan a mí del folclore, del ballet, si no lo terminé todavía,
1: pero es un poco nomás.
7: No, claro, cuando me echan, me junto con Argentino Luna, mi querido amigo,
1: Claro
7: Luna.
1: Gran amigo.
7: Que él fue el que me...
3: De los Pagos de Madariaga.
7: De los Pagos de Madariaga.
3: Sí, por favor.
7: La verdad que tengo cosas muy lindas del negro, ¿no? Pero fue una cosa sin pensarlo, ¿viste? O sea, después empecé a participar con Quique Lapiaggi en De Mi Pago con Humor.
1: Claro, sí, sí.
7: Canal de la Plata, ¿te acordás?
3: Programa.
7: De Mi Pago con Humor y La Chispa de Mi Gente.
1: Claro,
7: ¿viste?
1: Quique Lapiaggi.
7: Quique me trajo después al Canal 5 Rosario, estuve ahí en el Canal 5 haciendo sonrisas en el 5. Después quiso el destino, ¿viste? De dar vueltas y vueltas, que se llevó Don Horacio Guaraní, que fue que me impulsó. Yo estuve un año trabajando con Horacio Guaraní en el programa Los Cantores del Camino, en ATC.
1: ¿Y qué? A ver, ya que está hablando ahí, sí. ¿Qué cuento? Un cuentito que se acuerde de ese momento ahí cuando usted arrancó.
7: Claro,
1: la gente quiere escuchar.
7: De esa época, pero es que yo estoy para eso. No, ustedes me hacen acordar, ¿viste? Un día le estaban haciendo un reportaje a un diputado nacional. Y el periodista era extranjero, ¿no? Decía, dígame, señor diputado nacional, ¿es cierto, dice, que en la Argentina hay problema con la droga? Y problema hay, pero se consigue.
3: ¿Qué tal, eh?
1: Así es, para usted.
3: ¿Para cómo es tan canchero eso para conseguir?
7: Pero no, bueno, allá en Buenos Aires no sé, ¿viste?
1: Y me imagino que los diputados siempre son el caldo de...
3: La carne del que...
1: Claro, el carne para el papá.
7: Viste que hoy se están peleando entre todos, sí, ellos se están mandando mano.
3: Sí.
7: ¿Viste? Pero vos sabés que los animales también. ¿Vos sabés que...? Los animales. Yo digo que soy un hombre de campo, ¿eh?
1: Como el caballo, este es nuestro compañero.
7: Es eso,
3: hablar,
1: nuestro compañero.
7: Lindo. Pero vos sabés que el que le hacía mucha, había mucha pica, era entre el burro y el chancho. Y un día dice que venía el burro cargado de leña, ¿viste? Cargado de leña. Entonces, y el chancho estaba, ¿viste? Verano, chapaleando en el barro, en el agua, ¿viste? Y lo mira y le dice, dice, burlándose, ¿viste? Eso te pasa por burro. Mirá, dice, yo disfrutando el verano, dice, en el agua. Y el burro lo miraba, ¿no? ¿Y sabés por qué te pasa eso? ¿Venís cargado de leña? Eso te pasa por burro. Y el burro lo miraba, dice, si este supiera para qué traigo la leña. Viste que a veces uno no.
1: Claro. No, y vos así que entonces nos fuimos. Argentino Luna, Guaraní, Quique da Piaggi. Y yo me acuerdo, era chiquito yo, pero...
7: Bueno, tampoco te hagas, ¿no?
1: Sí, sí. Y veía el programa de Tinelli y ahí se volvía a aparecer usted.
7: Claro, bueno, pero eso ya es, ya estamos hablando de los nuevo. Años 2000.
1: Ah, yo era chiquito.
7: No, no, después de eso que hice, empecé a trabajar nuevamente en ATC, me llevaron de acá, de Paraná, para trabajar con Héctor Larrea. En los viernes de ESCO primero, no. ¿Viste?
1: Y
7: de...
1: pero también estuviste en Radio Rivadavia ahí con...
7: Bueno, ahí está. Eso,
1: rapidísimo, quiero llegar. ¿No era lo de la
7: Rea? Al empezar a trabajar con la Rea, que yo no lo conocía, a él le interesó de que yo me quedé en la radio, en el programa Rapidísimo. Claro. Y mirá vos, mirá cómo comienza, ¿viste? Que a vos que te gustan los chistes y todo esto. Yo hago, cuando empiezo en Radio Rivadavia, empiezo a ser de sobrino de Mario Sánchez. ¿Te acordás, Mario Sánchez? La florcita, los pajaritos.
1: Sí, señor, tengo que darle un abrazo.
7: Claro, ¿viste? Y vos sabés que, y Héctor Larrea, ¿viste? No me conocía, ahí me pregunta, ¿no? Dice, Chajá, dice, así que usted es sobrino de Mario, sí, le digo. Y me dice, ¿y usted es casado? Mire, le digo, yo le voy a explicar, mire, yo me casé, le digo, pero me casé con una viuda. Yo le voy a explicar, mire, sígame, le digo. Me casé con una viuda que se llamaba María, y ella tenía una hermosa hija que se llamaba Sofía. Mi padre la conoció y se casó con Sofía. Y Sofía, que era mi hija, pasó a ser la madre mía. Ya vieron qué familia complicada que la mía. Al casarme no pensaba en qué lío me metía, porque María me dio una hija que es hermana de Sofía. Es cuñada de mi padre, por lo tanto es tía mía. Ahora, mi mujer es mi abuela por ser madre de Sofía, que al casarse con mi padre pasó a ser la madre mía. Y Sofía con mi padre tuvieron un varoncito, que siendo hijo de mi padre resultaba mi hermanito. Ahora, soy abuelo de mi hermano y soy padre de mi padre. Y Sofía, la madrastra, es mi mujer, que es su madre. María le a mi hija le puso Cuca y el otro le puso Coco. O sea, que la Cuca es la sobrina de mi hermano llamado Coco. Si algún de aquel destino se enamora la Cuca y el Coco, yo podré ser el suegro del Coco, pero nunca un hijo de Cuca.
3: Dale, eso,
7: primer chiste que le hacía a Héctor Larrea. Mirá vos, viste cómo pasa el tiempo.
3: Claro.
7: Pero después.
3: Ahora, qué memoria, ¿no? Porque te acordás de todos los momentos y de las cosas que dijiste en ese momento también.
1: Porque eso cuando empezaste con Larrea, ¿qué año estamos hablando? 86, 85.
7: Sí, exactamente. No, cuando empecé, primero cuando empecé con Quique, era 82.
1: Bueno, pero Larrea fue después.
7: Claro. Bueno, pero ¿qué es lo que pasa? Viste que a veces te dicen, perdón.
3: Ajá, no lo
7: quieren. Pero yo lo tomo despacito. Sí, me enseñó el matero que había que tomarlo despacito. ¿Por qué?
3: Sí.
7: No, vos sabés que la suerte que tuve, yo digo que a veces uno le importa poco la fama, porque la fama es una cosa que
3: sí,
7: es para la gente. Nosotros
3: es una circunstancia.
7: Somos criollos y vamos a ser siempre iguales, ¿viste? Pero tuve la suerte, mira, de trabajar con Héctor Larrea. Trabajar con Badía, en Grande Valor el Tango, con
1: mira,
7: Silvio Soldán.
1: Con, ¿qué hacías en Valor el Tango?
7: Y bueno, pero si el humor siempre es el problema. Es más, trabajé aquí en Santa Fe con Pipi Rivero,
1: claro,
7: el problema de cumbia, o sea que el humor va, ¿viste?
3: Sí, después, eso yo lo viste, me acuerdo acá. No hace tanto, ¿cuánto?
7: No, ya hace varios años.
3: 10 años.
1: Hiciste temporada en Carlos Paz.
7: También, bueno, pero yo te digo con la figura que uno... Cuando Velasco Ferrero vino a hacer el programa acá, Los Mejores, trabajé con Velasco, trabajé con...
1: ¿Cuál de los Velasco Ferrero trabajaste?
7: No, con los dos.
1: Con los dos.
7: Empecé con el padre...
1: Porque había uno que era siempre de radio y uno siempre de televisión.
7: No, eran padre e hijo. Velasco Ferrero era en esa época el marido de Adriana Salgueiro.
1: Claro.
7: Bueno, yo trabajé con él aquí se grababa acá en Paraná el programa, cuando compra Romay el canal 9 de acá de Paraná. Bueno, después me llevó a Buenos Aires.
1: ¿Fue en 91, 92, 93?
7: Y ese fue, sí, ese fue en unos años. Yo ya los años ya los tengo perdidos, ya viste. Ya, sí, sí, sí. Ni me acuerdo los años que eran. Porque fue una seguidilla de cosas. Después me fui a Santa Fe con Adriana Broski, la Bebota Olmedo. Un año hicimos Star Show. Después se fue ella, vino Marek Zavalli. Ahí partí a Buenos Aires y ahí con Adriana Salgueiro hicimos un año plus satelital. Ahí en Buenos Aires. Y ya apareció después Café Fallo. ¿Viste? Filmé una película con Darío Grandinetti, Luisina Brando, en Victoria y la otra parte de Buenos Aires. Así que, lo de Sofovich, ¿viste? O sea que, si vos me preguntás cómo llegaste a eso, a lograr, a trabajar con esa gente, y lo de Tinelli, bueno, que fue.
1: ¿Sabe cómo llegó? Uh-huh. Con la guitarra que ahora se la vamos a pedir.
3: Ah, ¿eh? Por ahí viene.
7: Esa guitarra no es mía.
1: No, pero usar. Igual, usted agárrela y afínela.
7: No, si yo, esta guitarra, ¿cómo que se afine? ¿Usted cree que soy desafinado?
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0: bien, ¿cómo se llama ese tema? ¿Es tuyo?
1: No, no, no, ¿cómo se llama? No, hasta que aparezca el dueño es
0: suyo.
1: No, yo te digo una cosa, era una cosa que le debía a la provincia, ¿viste? Porque esta provincia me vio salir a todos lados, gracias a Dios, lo que he recorrido.
0: Pues es que en Uruguay fuiste mucho, ¿no?
1: Por la República Oriental del Uruguay. Pues es que yo arranqué hace muchos años en el Uruguay, pero muchos, muchos años. Arranqué primero en la fiesta del caballo.
0: ¿Dónde?
1: La fiesta del caballo que se hacía en Dolores,
0: en Dolores,
1: el departamento Soriano.
0: Ah, mira.
1: Bueno, te estuvo...
2: Sí, de acá a 380 kilómetros.
1: Exactamente.
2: No es tan lejos.
1: Pero cuando lo organizaba Andriolo, que era un diputado de la, del país,
2: sí,
1: del vecino,
2: sí.
1: Y vos sabés que alternaba, hice 7 años el festival de Dolores del Caballo, e hice 7 años el festival del Gaucho, con Lenín Martínez, allá en la zona de Canelones, ¿viste? Allá en Tala. Después tuve una fiesta al rancho también ahí. Yo estuve escuchando el programa pasado cuando estuviste hablando que estabas para el lado del sur de Uruguay. Y vos sabés que yo estuve en Isidoro Noblía, que es un pueblo
2: claro,
1: que está
2: muy al sur. Ahí estuve actuando, sí.
1: ¿Ves? Estuve en el Festival del Arroz, ahí, ¿viste?
2: Bueno, Noblía, a pocos kilómetros, está Ceguá, frontera con Brasil.
1: Exactamente. Después hice mucho, lo que hice mucho, que tengo una foto ahí que me quedó de recuerdo de un festival que hice con Pepe Guerra, que estuvimos de los olivareños, ¿viste? Claro. Estuvimos en Rocha, estuvimos allá, el Festival del Asado con Cuero, en ¿cómo que se llamaba el pueblo? Ya, se me olvidan todos los pueblos. Es la edad, ¿viste?
0: Bueno, entonces, volvamos a rebobinar un poquito. De la REA, te fuiste para los teatros, bueno, ahí fuiste,
1: bueno,
0: hiciste con
1: el vino, vino lo de Tinelli,
0: que salimos. ¿Qué año fue eso?
1: Ese fue en 99.
0: Ah, ya.
1: Y salimos, pero claro, en esa época teníamos un 30%, un 30% de rating, ¿viste? Era una cosa que increíble. Vino lo de Susana también. Lo de Susana vino después.
0: ¿De Tinelli qué era? ¿El horario que él hacía la noche, a las 12? ¿O era el
1: programa? No, o sea, era el show de chiste. El show de chiste que ganó Cacho Garay. Él me gana a mí en la final.
0: Ah, mirá.
1: Y después de eso salimos a hacer teatro. Nada más que yo no seguí la línea del teatro. Hicimos teatro con Cacho, con el Mudo Esperanza de Córdoba, y René Cárdenas de La Rioja. Salimos a hacer los finalistas del show de chiste. Nos permitió Marcelo Tinelli hacer eso. Después viene lo de Susana. Lo de Susana fue porque el Chino Volpato de Midachi, ajá, se habían separado los Midachi. Entonces lo convoca Susana para los programas que hacía. Él hacía de jurado con Corona. Entonces el Chino Volpato me llama a mí para que yo le cubra el ET10, donde hacía el programa él, claro. Cuento Chino. Y bueno, y gracias a eso tengo en radio mi primer, el primer y único, ¿no? Martín Fierro, de oro. Entonces, esas cositas,
0: radio.
1: ¿Viste? En radio, ¿viste? Son esas cositas, ¿viste? Que te van a...
0: Qué rareza, ¿no?
1: Qué rareza, porque la verdad es que no fue buscado, ¿me entiendes? Y bueno, y de ahí, como él estaba ya con Susana, ya ahí empecé a participar en algunos programas, ¿viste? Lo mismo vino cuando empecé a trabajar en Radio Victoria, que justo vienen a filmar una película, ¿viste? Lucina Brando, yo, Darío Brindenietti, Mario Pací. Y bueno, y ahí termino siendo el oficial de policía en la película del Dedo en la Llaga. ¿Viste? Son cosas que no. Y lo que me gustó mucho a mí es lo de Jesús María, ¿viste? Salir revelación del Festival de Jesús María, año 94, y consagración del festival, eso fue el orgullo más grande porque me abrió otros lugares.
0: Claro.
1: Me acuerdo que yo tengo un amigo en Madariaga, donde hablábamos recién, que es Cacho Aldaz. Cacho Aldaz tenía el caballo, ese caballo famoso que no quedaba nadie arriba. Bueno, me empecé a llevar al sur. Hice muchas giras, en el año 88 hice muchas giras al sur. Tierra del Fuego, Ushuaia, Río Grande, Tolhuin. Nos cruzamos a Chile, gracias a Guaraní, que nos consiguió ahí en Punta Arena. Y después me vine más arriba para Caleta Olivia, estuve en Sarmiento.
0: Digamos que Argentina y Uruguay recorriste casi todo.
1: Creería que sí.
0: O sea, provincia no te quedó ninguna sin tocar.
1: No, provincia y pueblito que... ¿Sabes lo que pasa? Que siempre fuimos un humorista que se adaptaba a los lugares también. Y, y a veces hablamos de lo lindo que es escribir. Yo decía, pensar que yo empecé a escribir solamente porque estaba en la cama, ¿viste? Y viste que uno a veces, yo le digo siempre a la gente, le digo, uno tiene que, si uno trabaja en lo que le gusta, ¿viste? Mirá que yo he estado en tantos festivales, estuve en el festival del parto en Dolores, y de, me llevaron al festival de la franela, en las parejas en Santa Fe, y ahí me fui al festival del papel higiénico en el Hortondo, para allá, para claro, el programa. Todos esos festivales lindos,
2: sí,
1: ¿viste?
2: Sí, sí, sí,
1: este, el festival del Corpiño en Corral de Busto.
2: Todas revelaciones, calculo ahí.
1: Esos festivales, escuchá. El festival de ¿cómo es? El festival del presidiario en Sal Si Puede. Pero esos festivales a mí me dieron esto de poder estar compartiendo con ustedes y la alegría.
2: Una charla a lo espontáneo, la risa y compartir, risa, ¿no?
0: La verdad es que te queremos agradecer un montón, sí. Chajá, porque bueno, no es la primera vez que venís al programa. Ahora, bueno, cambiamos un poco la rutina, la hacemos en vivo,
1: ahora tienen,
0: con cámara.
1: Tienen un lindo estudio, han progresado.
0: Amigos,
1: han pelechado.
0: Todo prestado. En cuanto vengan los dueños que vino, devuelvan las cosas, no sabemos, nos quedamos oscuros. Pero no, la verdad que siempre fuiste muy correcto con nosotros, y bueno, la verdad que queríamos esto de invitarte y tratar de recordar lindas cosas. Por supuesto que nos quedan muchas cosas en el tintero.
1: Trato de ser correcto con todo el mundo, viste que, y más porque a veces un programa de esto lo miran los chicos a veces también,
0: claro.
1: Y viste que los chicos, viste, yo digo siempre que, viste, que hay que tener respeto, ¿viste? Sí. Hay que tener, los chicos hoy en día, no sé, ¿viste?
2: Sí, sí.
1: Están cambiando también algunos pibes, mi nieto que me decía el otro día, abuelo, dice, ¿vos sabés cuál es el pescado que hace? ¿Cómo le digo? ¿Cuál es el pescado que hace? No sé, le digo, el pescado frito. ¿Viste? Entonces, claro, entonces, viste, yo digo, mirá, estoy aprendiendo de mi nieto, ¿viste? Viste que cuando los chicos son chiquitos, vos te lo querés comer. Y cuando se hace más grande, te arrepentís de no haberte lo comido, ¿viste?
2: Claro, ya no me queda vuelta.
0: Un placer, te dejamos para que te despida con lo que vos quieras.
1: No, yo solamente.
0: Un minutito, y bueno, y gracias por supuesto a todos por habernos acompañado hoy. Gracias a la gente de Bragado, de Señal Urbana, y por supuesto a todos los amigos que están en diferentes radios. Aquí con el amigo Héctor Suárez les queremos agradecer. Bueno, seguramente nos volvemos a encontrar la semana que viene. Nos vamos con el chajá. ¿Querés hacer algo de música? ¿Querés contar un cuento? ¿Qué querés hacer?
1: No, yo hago lo que me... A veces lo que...
0: Usted puede... No demoré mucho porque la directora paga todo.
1: Ustedes pidan lo que ustedes quieran, que yo voy a hacer lo que yo quiero.
0: Bueno, hacé lo que vos quieras. Hacé lo que vos quieras y con eso nos despedimos.
1: No, vos sabés que...
0: Gracias, amigo.
1: Yo tenía un amigo, este, que es cordobés, este. Tenía un amigo que es gallego, este. Pero, viste, muy bruto. Tan bruto que no perdía los botones, ¿viste? Perdía los ojales, el tipo de bruto, creo. Y vos sé que un día llegó un cordobés a casa, y contaba chistes, pero los chistes pavos, ¿viste? Uh-huh. Y decía, qué terrible dolor de cabeza que tengo. Y el gallego lo miraba y decía, coño, tómate una aspirina. Le decía, no, dice, ¿cómo no me va a doler la cabeza? Dice, si llegué a mi casa y la encontré a mi mujer con otro. ¿Con otro tipo? No, dice, con otro dolor de cabeza. Y un chiste pavo. Pero al gallego le gustó, y él, lo que aprendí en casa, se iba al bar a contárselo a los amigos, ¿viste? Para pasar por vivo. Y llegó ya al bar, todos los amigos juntos en el pool, agarrándose la cabeza. ¿Qué te pasa, yo llega? ¡Qué terrible dolor de cabeza que tengo! Dice, bueno, ya te va a pasar. ¿Pero qué me va a pasar? Dice, si llegué a mi casa y le encontré a mi mujer con otro. Entonces los amigos lo abrazaron, dice, mirá, gallego, nosotros sabíamos, no te queríamos decir.
0: Gracias, gracias.
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Hoy, Octavio Osuna. Octavio Osuna, el entrerriano, nacido en Victoria, dueño de una voz tan particular, tan afinada, un gran guitarrista, integró el grupo de Raulito Barbosa, con quien viajó por Europa, Japón, hizo creo que 2 discos en la Argentina con Raulito, y todos decimos siempre lo mismo de Octavio. Qué fina persona que es Octavio. Nunca es capaz de decir palabrotas, frases fuera de lugar, es tan educado, buen compositor. Bueno, con Octavio estrenamos esta canción de Pocho Rocha, Pueblero de Yeite, Octavio Osuna.

Octavio Zuna. Ahora nos va a cantar de su disco llamado Tal vez no deba volver a mi pueblo, un chamamé que escribimos juntos, que se llama Cantando Vivo. Lo escribimos juntos al chamamé, pero es la vida de Octavio. Octavio es el canto. Octavio Ozuna.

Esta canción, que se llama Donde vuela el río, es una galopa. Una historia de amor que escribí, de dos personas que se conocen en las cataratas del Iguazú, y cada una tiene su compromiso, y el embrujo de las cataratas pone toda esa magia y los enamora, y prometen vivir esos días, esos momentos, pero que esa historia no se prolongue, para que no armar lío en sus vidas. Pero el amor, felizmente, siempre arma lío. Entonces, esa historia está escrita en esta canción. Dice: no quiso ver cuando se fue, y prometieron olvidar cada momento compartido. 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A mí me pareció que ahí en Iguazú el río echa a volar en las cataratas. Canta Octavio Zuna esta galopa que escribí hace algunos años ya, llamada Donde vuela el río.

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1: Va a cantar Octavio Zuna. Los matacos son así. Un conmovedor chamamé que escribieron Perla Aguirre y Orlando Vera. Octavio Osuna.

Octavio Osuna va a cantar Caiguá, que es el antiguo nombre de el mate, porque mate en realidad es una palabra quichua, porque mati es el porongo, pero esa calabaza grandísima que en el Perú se usaba para guardar maíz, se usaba hasta para guardar agua. Los españoles vinieron hacia el lado de Asunción, hacia el lado de los guaraníes, y vieron lo mismo, que aquí se llamaba caiguá. Entonces, aunque parezca una locura, mate es una palabra quichua que se usa en la zona guaranítica, por esa traslación idiomática que ocurrió. En realidad se llama caiguá, el mate. Escuchemos la chamarrita que hicieron Octavio Osuna y Perla Aguirre. Octavio Osuna, el entrerriano de Victoria, canta aquí chamarrita, papior.

Este arreglo es de Irupé. Hice un arreglo medio barroco, Irupé, ahí. Y me acota nuestro técnico, ingeniero, guitarrista, cantor y compositor, Trabuco González, que es hijo de paraguayo, que es K-U, es el mate. K-A, yerba, U, agua. Muy bien, muy bien. Yo dije como al pasar, entrerriano, papior, cantando una chamarrita, papior. Es una manera preciosa de hablar de los entrerrianos. Un ejemplo. Qué linda que está la Gladila, la hermana de Mena. Y te dice entrerriano. Ajá. ¿Y viste la Gloria? Pior. Quiere decir que está más linda todavía, ¿no? Es una entrerriana. Serenatero entrerriano es un chamamé que escribimos con mi compadre Orlando Vera. Yo soy el padrino de Anaí, de una de las hijas de Orlando Vera. Entonces con él escribimos este chamamé que se llama Serenatero Entrerriano. Yo estaba en un hotel en Paraná esperando una huayna y la huayna no vino. Como me pasa siempre a mí. Pero la huayna no viene. Y escuchaba una serenata que le daba a un cantor, a una gurisa. Y me llegaba esa voz del cantor, que es tan mágica. La música en la madrugada cuando se está cantando a un amor. Bueno, eso me llegó a mí en el hotel y escribí esta letra. Y Verita le puso música. Él le pone música a lo que raye, no sé cómo hace, porque era difícil para ponerle música, y le puso Orlando. Canta Octavio Zuna.

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1: Canta Octavio Osuna un chamamé que escribí hace ya como 10 años, que se llama En Misiones. Octavio Osuna.
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0: Osuna, compositor nostálgico, hablando desde Buenos Aires de su luna entrerriana. Este chamamé lo escribieron con Oscar Valles. Luna entrerriana, Octavio Osuna.
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Qué cantante Octavio Osuna, ¿no? Escuche la picardía que le imprime a este chamamé que se llama Facilón de Adivinar, y es de Juan Carlos Alsina. Octavio Osuna, de su disco Tal vez no deba volver.

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0: voy de tu mano, un chamamé que hicimos con Rodolfo Regúnaga, por Octavio Osuna.
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4: ¿Cómo maneja estas temáticas Octavio Osuna? Porque le gusta pescar, es un hombre del río, nacido en Victoria, en la provincia de Entre Ríos. Aquí canta Sueño Pescador, de Carlitos Santamaría. Miren qué lindo lo canta Octavio Osuna.
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Camicho Gauna, que es una canción que hicieron con Perlita, con Perla Aguirre. Y acá yo caí a la grabación y me hicieron tocar acordeón. Octavio Zuna.

0: Esta es una de las canciones que yo más amo. La música es de Octavio Osuna. La letra me pertenece. Tal vez no deba volver a mi pueblo. Octavio Osuna.
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Una creación en la garganta de Octavio Osuna. Un chamamé que escribimos con Miguel Ángel Morelli, que se llama Romance Pueblero. Octavio Osuna.

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Esta chamarrita la escribimos con el Chani Inchausti, director de Los Arroyeños. Él me mostró la música en el piano, lindísima. Entonces yo empecé a ponerle la letra, pensando en Chajarí, en mis amigos de Chajarí, y tenía como una coda, una vueltita a la música al final. ¡Tarán! Decía, como para que yo haga con el acordeón, decía eso. Digo, no, yo le iba a poner letra a eso. Y le puse, ¡Ideal! De Chani Inchausti, de Antonio Tarragorrosca, de Ignacio. Canta Octavio Zuna en la época que integraba mi conjunto junto a Moncho Ferreira. Año 1980.

Nosotros estrenamos este tema en el año 1980, que es de Pocho Roch y de Cacho González Bedoya, que se llama Sinesio el Barrilero. Aquí canta Octavio a dúo con Moncho Ferreira. Moncho Ferreira, Octavio Sol.

Otra creación en la garganta de Octavio Osuna, Viejo Musiquero, un chamamé que escribimos con Luis Landricina hace varios años ya, más o menos en el 80, escribimos con Luis este chamamé. El estribillo, que es tan hermoso, Luis lo escribió en un bar donde estábamos comiendo costeletas después de discutir, porque Luis es capaz de cualquier cosa por roer el hueso de tu costeleta, no solo la de él, generalmente pelea eso. Entonces Luis me había pedido el hueso a mi costeleta para mascarlo él. Entonces yo se lo di, pero me quedé medio con rabia. Entonces le dije, che Luis, yo creo que al estribillo le podés dar una vuelta de tuerca más. Entonces, como habíamos tomado un vinito y eso, Luis puso esa frase tan conmovedora del chamamé Viejo Musiquero. Dice, como un Cristo más, sangrando de amor para los demás, como un Cristo más, Viejo Musiquero. Octavio la canta, es una versión extraordinaria. Octavio Osuna.

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